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3: Bueno, ya llegué con Timbalay. 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
1: 7:26 Gracias a ustedes por estar ahí conectados con todos nosotros en esta sintonía aquí en Rumba 93.1 FM. Informe Trazos inicia. De esta manera nos vamos a empezar esta mañana con música y más adelante venimos con absolutamente toda la información que tenemos preparada para esta semana especial aquí en Zaragoza y obviamente también al cierre de este mes de septiembre, con sorpresas, con eventos, con conciertos, con cultura, con noticias, con todo lo que les trae Los Trazos todos los días. Ahí conectaditos, recuerden enviar sus mensajes en el 976-096-258.
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1: Avanzamos en estos retrasos esta mañana de lunes para iniciar una nueva semana con nuevos proyectos, con nuevas expectativas y con muchísima información de todo lo que está pasando ahora mismo. Con esas alertas europeas estaremos hablando acerca de ello porque hay que estar ahí como súper conectados. La realidad que nos rodea, así que no podemos estar ausentes. 7:31 y vamos a hablar del tiempo, el estado del tiempo esta semana. Hablábamos justamente al cierre de la semana pasada que hoy, o más bien a partir de hoy, suben de nuevo las temperaturas aquí en Zaragoza. Tendremos 33 grados de máximas, de mínimas 17 grados aquí en Zaragoza. El resto de la semana estaremos, digamos, sondeando esas temperaturas. Así que todavía no guarden los vestiditos frescos. Y nos vamos para Madrid, en donde también las temperaturas estarán muy parecidas. 32 grados de máximas, de mínimas 17 grados para el día de hoy allí en la Comunidad de Madrid. Y ya a esta hora, como todas las mañanas, vamos a escuchar justamente el boletín que nos llega de parte de la Dirección General de Tráfico. Sí, señores, Dirección General de Tráfico, que como todas las mañanas está muy atenta de lo que sucede con las carreteras a nivel nacional. Muy buenos días.
2: ¿Qué tal? Muy buenos días. Pues en estos momentos un accidente está complicando la entrada a Sevilla por la A4 a su paso por Bellavista, donde van a encontrar cortado el carril derecho y hasta 3 kilómetros de retenciones, así que mucha prudencia en este punto. Al margen de ello, ya tráfico lento en las entradas a Madrid por la 1 en el Molar, A2 en Torrejón de Ardoz, A4 Valdemoro, Pinto y Butarque, A42 en Parla y A5 en Alcorcón, y en Toledo la A42 en Illescas, sentido Madrid. También circulación lenta en Guadalajara en la A2, ya en su paso por la capital de la provincia en sentido Madrid, y las entradas a Barcelona por la C58 en Moncada y AP7 en el Papiol, sentido Tarragona.
1: Bueno, pues muchísimas gracias a nuestros compañeros de la DGT, como siempre, entregándonos ese informe. Si ustedes en este momento nos están escuchando desde algún lugar del mundo, recuerden que este canal tiene también abiertos los micrófonos para que nos envíen sus audios y nos cuenten cómo están viviendo este inicio de semana. 7:33 y nos vamos a venir para Zaragoza, sí, señores, porque tenemos una súper buena noticia, sobre todo para aquellos viajeros de esta ciudad.
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1: Sí, señores, nos quedamos en Zaragoza porque aquí en Zaragoza ya se ha conocido este fin de semana que el aeropuerto va a partir del verano de 2027 a dar un salto bastante importante e histórico en su oferta de movilidad aérea. Así como lo escuchan, Zaragoza va a sumar 20 nuevos destinos el próximo verano, conectando la ciudad con 15 países diferentes. Gran noticia para iniciar la semana. La ampliación clave va a reforzar la proyección internacional de la cuarta ciudad de España en población y además un motor económico indiscutible aquí en el noreste peninsular. Fue justamente la alcaldesa de Zaragoza, Natalia Chueca, quien dio la noticia, gran noticia. Estaba acompañada del presidente del Gobierno de Aragón, de Jorge Ascón, y el consejero de Fomento, Octavio López. La iniciativa está enmarcada dentro de ese nuevo acuerdo plurianual de 5 años de duración y que supone una inversión de 20,5 millones de euros por parte del ayuntamiento. Aquí la gran pregunta es cuáles van a ser esos destinos, ¿no? La innovación de esos destinos. Pues yo estoy muy contenta de decirles que dentro de este paquete de 20 nuevas experiencias o conexiones estratégicas que va a tener el aeropuerto de Zaragoza, se incluyen los siguientes lugares. Hablamos que la expansión o la ampliación realmente está enfocada en enlaces directos con lugares como Praga, Bratislava, Budapest, Varsovia, Cracovia, Sofía, Pisa y Nápoles. pero a través de un hub de negocio internacional. Se suman vuelos directos a Manchester, Oporto, Tánger y una conexión directa con Suiza. Les hablamos de Basilea, Zurich o Ginebra.

0: La idea es obviamente alcanzar o incluso superar las cifras de 2025, cuando la infraestructura aeroportuaria superó 685 mil viajeros comerciales. Así que, pues miren, se abren las puertas del cielo para muchos de estos viajeros que salen de Zaragoza o tienen como Zaragoza su lugar de residencia, y asimismo también por tema de negocios, bueno, en fin, por tema de conexiones, por tema de hacer crecer la ciudad. Yo creo que es una excelente noticia para empezar la semana. 7:36 nosotros avanzamos aquí en estos trazos y obviamente conectados con ustedes, escuchando sus mensajes de voz. Recuerden que siempre que estén por ahí caminando por la calle, en el autobús o incluso en el tranvía, también los que van en el coche, si ven alguna incidencia, envíenos su mensaje al 976-096-258. Sé que ustedes, además, muchos no pueden mandarnos audios, así que no se preocupen, nos envían un mensajito de texto y con eso ayudamos bastante a la comunidad. 7:37, avanzamos con nuestros trazos a esta hora. Yo soy Natalia Peña y es un gusto empezar con ustedes esta mañana tan maravillosa aquí desde Rumba FM.
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1: Siete de la mañana con 45 minutos, efectivamente, iniciamos este despliegue informativo de esta mañana en estos dos países. Comenzando por Colombia, porque ha vuelto a temblar. Dos sismos han sacudido la zona golpeada por este gran terremoto del mes de agosto. Se ha vuelto a registrar esta actividad sísmica en el departamento del Chocó. Les hablamos de dos nuevos sismos de magnitud 4,6 y 3,1 que se han producido este sábado en la misma zona en la que se localizó el epicentro del terremoto de magnitud 7,4 el pasado 10 de agosto.

sísmicos que siguen registrándose durante los últimos días en este departamento. Continúa temblando en Colombia porque la región está en un lugar importante de actividad tectónica. Pues el país está situado en una zona de interacción entre varias placas tectónicas, lo que favorece la aparición de terremotos y otros movimientos de tierra. Los seísmos forman parte de la dinámica geológica del territorio colombiano y pueden producirse con diferente intensidad y profundidad. Así que no se les haga extraño que nosotros sigamos hablando de estas noticias en el marco de lo sucedido en el país. Es importante mantener el foco, obviamente, en el territorio más afectado, eso es lo primero. Y lo segundo, no desconocer que siguen necesitando ayudas en Colombia. Este es el momento de la reparación, es el momento de volver a levantar las estructuras. Por eso es importante que ustedes se mantengan pendientes de las asociaciones, de las solicitudes que se hacen a nivel internacional, obviamente. Obviamente allí en los lugares que más perjudicó, obviamente, este movimiento sísmico, la gente sigue pasando situaciones muy complejas porque se quedaron sin hogar, porque los centros de acopio cada vez son menos, porque ya no se mira hacia allí, ya obviamente la agenda informativa ha cambiado. Ya pasó la urgencia, ahora mismo es importante que por eso nosotros, que sí somos conscientes de esta realidad, no nos desconectemos. 7 de la mañana con 48 minutos.

0: y nos quedamos en Colombia a esta hora. Nos quedamos en Colombia, pero nos vamos a trasladar a Boyacá. Quienes conocen la región saben que Villa de Leyva es uno de los lugares, puntos neurálgicos de la cultura en este territorio, en el departamento de Boyacá, en Colombia. Pues bien, ahora mismo se están registrando incendios forestales que han amenazado ya una joya turística de los Andes colombianos, pero que además tienen a los vecinos de la zona bastante angustiados. Los cerros siguen ardiendo. Después de un día de esfuerzos por controlar el incendio en el turístico municipio de Boyacá, uno de los más visitados del país, en el centro oriente de Colombia, los fuertes vientos han impedido que las llamas se extingan. Por más de 200 bomberos que están en tierra y 4 helicópteros que durante el día de ayer han atendido esta emergencia. Según el último reporte, las llamas ya llevan consumidas al menos 80 hectáreas de vegetación nativa. Desde el lugar, el gobernador del departamento, Carlos Amaya, ha dicho o ha solicitado directamente al presidente Abelardo de la Espriella más apoyo. Desde allí, también los colegas y compañeros de Noticias Caracol han hecho un informe bastante completo sobre la situación que se está presentando en este lugar del país.
1: Compañeros, muy buenas noches. Les cuento que hace algunos minutos salieron parte de los diferentes, de las diferentes personas que hacen, integran esos cuerpos de socorro de este punto donde nos encontramos. Para un sector conocido como Mesopotamia, al parecer hay 2 viviendas en riesgo. Salieron rápidamente hasta este punto para ayudar a estas personas, pero para que entiendan un poco la situación que vive este municipio en medio de esta grave emergencia, les quiero mostrar a ustedes en la parte del cerro. Son aproximadamente 7 kilómetros en línea recta donde se encuentran las llamas aún. Es una situación que han dicho las autoridades están monitoreando constantemente. En el transcurso del día se realizaron más de 80 descargas los 4 helicópteros que estuvieron trabajando durante esta jornada. Ahorita en este momento, en horas de la noche, por seguridad no pueden trabajar, pero por tierra hay más de 200 integrantes de los organismos de socorro, incluyendo también el personal de la comunidad de Villa de Leyva apoyando esta situación. Pero así se vivió el transcurso de la tarde en medio de esa situación que se registra en esta población boyacense.
2: Villa de Leyva enfrenta una de sus peores tragedias ambientales.
3: ¡Qué locura! ¡Mira! ¡Mira, loco!
2: Los fuertes vientos y las condiciones del terreno en los cerros que rodean esta emblemática población hacen que el trabajo por aire y por tierra parezca insuficiente.
3: ¡Salgan!
2: Las llamas no reconocen rostros. El dolor se respira junto a la espesa capa de humo que ya completa más de 24 horas y que significa para muchos que

0: todo lo construido por años puede desaparecer.
1: No, solamente le pido a la Virgen del Carmen un milagro. Ella sabe que los villaleivanos somos hijos de ella. Y por eso pido a Dios, a todo el país, que nos ayude, que no nos dejen solos en este momento. Yo sé que el viento no nos ayuda, pero que vengan helicópteros a este lado.
0: La furia de las llamas pareciera ser invencible. Son largas horas de trabajo y de lucha contra la devastadora emergencia que al paso del viento pareciera revivir con más crueldad.

Complicada la situación en esta zona del país. La amenaza sobre el área urbana se mantiene y en la noche de ayer varios focos siguen activos cerca de viviendas, como bien lo escuchábamos por parte del informe. Pero además, hoteles que están allí en la falda de la montaña. Las llamas han alcanzado parte de hoteles como la Suite Arcoíris, en una zona montaña arriba del pueblo, y que en principio pues no había sido atendida, estaba lejos del foco principal de la emergencia. Lo que ha pasado es que los fuertes vientos han hecho que las llamas se extiendan en tiempo récord. Pues bien, la solidaridad de los pobladores y los visitantes ha resultado ser clave para la atención de esta emergencia. A lo largo de esta jornada estaremos muy pendientes de lo que suceda allí en Villa de Leyva. Visibilicen, compartan y obviamente hacer llegar también el mensaje a las autoridades, al gobierno colombiano, de que llegue hasta este lugar. La gente está realmente angustiada. 7:53 a.m. Y de Colombia nos vamos para el Ecuador, como bien les habíamos dicho, porque seguimos hablando de incendios, pero esta vez allí, cerca de Quito. Cuerpos de socorro han logrado el día de ayer apaciguar esos focos del incendio forestal que comenzó hace 4 días en el norte de Quito, en la capital del Ecuador. Las llamas habían devastado unas 300 hectáreas de bosque en Casitagua, en Pusuquí, según las autoridades. El humo del incendio contra el que luchan los bomberos se desplazó hasta algunos sectores residenciales en las cercanías del Cerro Casitagua, esto en el norte de Quito. Las labores de extinción avanzaron el día de ayer y hacia la tarde el fuego fue controlado en un 75%.

0: Sin embargo, al cierre del día de ayer, Riesgos Ecuador habló de los incendios forestales que se están presentando en distintas zonas de este país. Según ese monitoreo, a corte de las 8 de la tarde, hora local, las provincias andinas y del sur del país son las más afectadas por los incendios. Les hablamos en Pichincha, los focos activos están en Aloaj, en el Cantón Mejía y el Cerro de Casitagua. En Carchi los incendios están afectando a Maldonado, Cantón Tulcán, Igualtal, Cantón Espejo. En El Oro los focos están en Chilla, Cantón Chilla y Guanazán. Y finalmente en Loja el incendio activo se encuentra en El Airo, en el Cantón de Espíndola. Si ustedes en este momento tienen familiares en esta zona, agradecemos que nos hagan llegar sus mensajes para saber cómo se encuentran, ¿no? Ahora mismo hay más de 120 efectivos del Cuerpo de Bomberos de Quito, que aunque se ha logrado palear en parte, pues siguen trabajando con brigadas de la Policía Nacional, Fuerzas Armadas y Guardabosques en los terrenos, con soporte de helicópteros y descargas continuas de agua. Compleja la situación de los incendios en toda la región. 7:55 a.m. Nosotros avanzamos aquí en nuestros trazos. Recuerden que tienen un número de teléfono para comunicarse con nosotros.
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efectivamente, Aragón tiene la palabra. 7:58 a.m. Y les voy a contar un dato que me gustaría que tuvieran ahí muy presente, porque esto puede marcar significativamente los movimientos económicos, sociales, aquí en esta región en la que vivimos y que tanto queremos. Pues bien, quiero que sepan que Zaragoza tiene, ante ese reto de los 750.000 habitantes, se encuentra en este momento viendo, digamos, en primera mano, lo que está sucediendo con ese censo municipal. Y es que la ciudad ha ganado 50.000 habitantes en 5 años. Avecina más población cuando se concreten los proyectos empresariales que se están en este momento gestando. El mayor crecimiento de población es la llegada de inmigrantes, así como lo escuchan. Las últimas cifras que ha manejado el consistorio apuntan a que en la ciudad ya viven, o ya vivimos más bien, 128.714 extranjeros. Un 17,5% del total, es decir, una de cada 6 personas que vive aquí en Zaragoza, han nacido o hemos nacido fuera de España.

0: Y es que estas cifras van a tener que ser confirmadas por el Instituto Nacional de Estadística, por el INE, esto el próximo mes de diciembre. ¿Por qué van a ser tan importantes? Porque van a ser una base muy trascendental para las elecciones municipales de mayo y que suelen ser inferiores a las que manejan los ayuntamientos. En cualquier caso, lo que están esperando es que Zaragoza rompa la barrera de los 700.000 habitantes, lo que le daría dos concejales más y que la provincia además salte del millón.
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Tenemos que tener en cuenta una cosa, queridos y queridas, hablando de esta barrera de 700.000 habitantes, hablando de Aragón, hablando de Zaragoza, es que analizando las cifras, en realidad una ciudad va más allá de esto, del número, porque obviamente al escuchar a los expertos demográficos hay que tener claro algo. De nada sirve crecer y crecer en población si es que no se puede garantizar un acuerdo o un adecuado, más bien día a día, un estado de bienestar. Por eso mismo, ahora están buscando desde el gobierno un equilibrio en la prestación de los servicios de calidad, obviamente todo enfocado hacia un modelo económico con más puestos de trabajo de nivel medio-alto, porque aquí no importa la cantidad de personas, sino la calidad de vida que se pueda ofrecer. Esto lo ha dicho Ángel Puello, experto en geografía y responsable de la Cátedra Territorio, Sociedad y Visualización Geográfica de la Universidad de Zaragoza.

0: Así que dicho esto y contándoles esta noticia que a mí me llama muchísimo la atención, porque al final somos parte tanto del grupo que está siendo mencionado como de del lugar, ¿no?, de la ciudad que nos está acogiendo. ¿Ustedes qué opinan? Cuéntenme qué opinan acerca de ese crecimiento demográfico, de esa cantidad de personas que están llegando, los que llevan más tiempo aquí en Zaragoza. Cuéntenme cómo lo están viviendo. ¿Realmente están viendo que están llegando más personas inmigrantes aquí a Zaragoza? ¿Eso beneficia, no beneficia? ¿Qué podemos hacer para mejorar? Porque claramente durante años se habló de esa posible meta a futuro de que la capital llegara al 1 millón de habitantes. Sin embargo, pues obviamente hay que ser muy cuidadosos a la hora de calcular la Zaragoza que se quiere hacer en ese futuro. Por eso también tenemos gran parte de responsabilidad nosotros los que llegamos aquí de seguir aportando. 8:03 p.m, quédense en la sintonía de Trazos porque tenemos más información. El teléfono para que se comuniquen 976-096-258 y obviamente seguimos con más música sonando aquí en Rumba FM 93.1.
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8 de la mañana con 9 minutos, 8 de la mañana, 9 minutos. Seguimos aquí avanzando en nuestros trazos. Un fin de semana que pasó lleno además de muchas fiestas aquí en Aragón. Estuvimos disfrutando también nosotros de una maravillosa jornada por Ansó, un lugar precioso, mágico, uno de los pueblos más hermosos de España, considerado además uno de los pueblos más hermosos de España, y está aquí muy cerquita de Zaragoza para que ustedes busquen y vayan a visitarlo. 8 de la mañana con 9 minutos. Y hoy se conmemoran varias fechas importantes y destacadas globalmente. Se conmemora el Día Internacional de la Paz, el Día Mundial del Alzheimer, estaremos hablando del Alzheimer, importante, el Día de la Gratitud, pero además se destaca la tradición de regalar flores amarillas, ojito. En América Latina, hoy es el día, en varios países de América Latina, el Día del Estudiante y el Santoral de San Mateo Evangelista para los más creyentes. ¿Han regalado flores amarillas? No, pues hoy es el día. Simbolizan alegría, energía positiva, amor, amistad, gratitud, ilusión y esperanza en los nuevos comienzos. Qué rico que le regalen flores a uno.

8 de la mañana, 11 minutos. Hoy se está conmemorando también un día muy importante, sobre todo para muchas familias que digamos que en este momento están pasando por situaciones tan complejas como la es tener a un familiar con Alzheimer. Hoy se conmemora el Día Mundial del Alzheimer. Se instauró en 1994 por la Organización Mundial de la Salud. Y bueno, justamente se quiere a través de este día, pues, concientizar, pero además hacer llegar apoyo a familiares y a familias, pero también claramente a los pacientes que están viviendo esta situación. Todo nuestro cariño para quienes están viviendo este momento vital. El objetivo de esta conmemoración, pues, es concienciar sobre la enfermedad neurodegenerativa que afecta principalmente a la memoria y a otras funciones cognitivas. El apoyo también lo extendemos desde aquí, desde Rumba 93.1, desde Los Trazos, y obviamente también muy agradecidos porque de alguna manera y en paralelo, hoy también se conmemora el Día de la Gratitud, así que hablaremos de esto más adelante porque ahora queremos visibilizar justamente esto, el Día Mundial del Alzheimer, y vamos a conectar justo a esta hora con música que tiene que ver con esto, obviamente, que tiene relación con esta parte de conciencia, con esta parte del apoyo, porque es que la demencia, como les comentaba antes, es un síndrome que implica el deterioro de la memoria, el pensamiento y el comportamiento, pero además la capacidad para realizar actividades cotidianas. El Alzheimer es la forma más común de demencia y se calcula que representa entre un 60 y un 70% de los casos. Es por eso que a esta hora vamos a hacer un homenaje a aquellos que han tenido que pasar por esta situación compleja o que la están pasando con una canción que justamente Víctor Manuel, nuestro querido Víctor Manuel, sí, el cantante de salsa, ha hecho para su padre. Algo le pasa a mi héroe, sonando a esta hora aquí en Los Trazos.

Bueno, pues que sepan, 8 de la mañana, 17 minutos, que Víctor Manuel, el cantante de salsa, lidera desde hace una década una intensa labor social contra el Alzheimer. Esto obviamente impulsado por el diagnóstico que recibió su padre, a quien le ha dedicado esta canción. Su padre fue diagnosticado con esta enfermedad hace más de 15 años, obviamente una situación muy dolorosa que el salsero boricua pues hizo pública luego de dedicarle un premio. Sí, señores, esto ha sucedido. Ese premio fue dedicado justamente, y ahí es donde todos pues nos enteramos que también comienza su campaña de concientización. Encabezado iniciativas bajo el lema "Ellos olvidan, no lo hagas tú", para visibilizar la realidad de los enfermos y de sus familias. Pero además es la cara visible y el principal aliado de la Fundación de Frente al Alzheimer en Puerto Rico.

0: 8 de la mañana con 18 minutos, avanzamos aquí. Bienvenidos a los que se están conectando a estos trazos. Sé que es una hora en la que, obviamente, siendo lunes, estamos prácticamente, nos quedan dos semanitas para finalizar este mes, un mes muy movido, con muchas actividades, un mes de mucha información. Pues bien, aquí en Zaragoza tendremos 33 grados de máximas, esto para quien se está conectando, mínimas 17, y en Madrid estaremos muy pareciditos con 32 de máximas y mínimas de 17 grados centígrados. Y a esta hora, obviamente, como todas las mañanas, vamos a trasladarnos a las calles de Zaragoza. Es importante para nosotros saber lo que está pasando cerca de ti.
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0: Y qué mejor que hacerlo con nuestro compañero Miguel Ángel Rojas. Muy buenos días, Miguel.
2: Hola, Natalia, muy buenos días. Buenos días a todos los oyentes. Bueno, te comento, una mañana bastante fresca, bastante viento fresco que está haciendo en esta hora del día. Eso es lo que te comento. Ya la gente sale para su trabajo, vamos rumbo a la emisora y nada, total normalidad en el tráfico, total normalidad en las personas. Y bueno, ya nos vemos y nada, saludos para todos.
0: Amanece fresquito, así que salgan bien abrigaditos. 8 de la mañana, 20 minutos, continuamos aquí con nuestros trazos en Rumba 93.1. Así como Miguel, ustedes también pueden comunicarse con nosotros. 976-096-258 en estos trazos que les acompaña en la mañana.
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2: Son las 8 de la mañana con 37 minutos. Continuamos con estos trazos y vamos a hacer ahora mismo un recorrido por noticias que llaman la atención. Noticias que seguramente ustedes van a ver durante toda esta jornada en redes sociales y seguramente también van a compartir. Qué mejor que por primera vez y en primicia las escuchen aquí en Los Trazos.
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0: Iniciamos esta ronda informativa. Vamos a Latinoamérica y vamos a escuchar además un informe importante que tiene que ver con Cuba, así como lo escuchan. Vamos a trazar Cuba en este momento, en este informe de Latinoamérica, con el que queremos también poner en contexto a toda esta comunidad que también sabemos que vive aquí en Zaragoza.
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0: Pues bien, este fin de semana se han registrado nuevos apagones en Cuba después de que el Sistema Electroenergético Nacional sufriera una desconexión total. Es el octavo corte de estas características en lo que va del 2026, según informó el Ministerio de Energía y Minas de Cuba, que ha señalado que ya se han activado los protocolos para recuperar el suministro. Pues bien, por su parte, desde el Ministerio de Energía y Minas se comunicó que los equipos responsables del sistema habían comenzado a aplicar los procedimientos establecidos para recuperar el servicio. Sin embargo, esto no es nuevo. Este apagón que se ha presentado este fin de semana es el octavo que afecta a toda Cuba durante el 2026. Los dos primeros se produjeron en marzo, con menos de una semana de diferencia. En julio se registraron otros tres en un periodo de 8 días y en agosto otras 2 desconexiones nacionales más. La sucesión de los episodios sucede en este momento, y perdón la redundancia, en un contexto de dificultades para garantizar la generación eléctrica en todo el país. Esto lo ha dicho el Ministerio de Energía y Minas. El sistema cubano está afrontando una situación que las autoridades han definido como aguda, crítica y extremadamente tensa, porque no solamente lo único que tiene en vilo al país. Este octavo apagón nacional también dejó ver el colapso de los servicios básicos. Escuchemos el informe que nos envían los compañeros de The News en este momento, a esta hora de la mañana, para conocer más de cerca la realidad que están viviendo los cubanos actualmente.
2: Hablamos en este momento de Cuba. Vamos a hablar del octavo apagón nacional que sufre la isla, tal cual me está escuchando, una gente que está atravesando crisis sanitaria, crisis económica, social, política, y a esto hay que sumar las condiciones en las que se encuentran. Octavo apagón en el país, una isla que se apaga, ha dicho el mismo presidente de los Estados Unidos, Donald Trump, que además sanciona a funcionarios y a empresas. Lo que está tratando es de asfixiar la economía del régimen mientras se asfixia, por ende, también al mismo pueblo cubano con el que hemos conversado y que en varias oportunidades nos han dicho cosas como: por pensar distinto te meten preso, por ser opositor vas preso o te exilian, o directamente aquellos que ni siquiera tienen que ver con la política sino que reclaman sus derechos más básicos también por reclamar lo que quieren: agua, comida, luz. Gente que tiene que saltarse las comidas porque no llega a poder cubrirlas todas. Vamos con imágenes de lo que es la hermosa Cuba, sus calles desoladas, mientras la caída total del Sistema Electroenergético Nacional deja sin luz a más de 9 millones de personas y obliga a activar este restablecimiento, mientras la Unión Eléctrica investiga el origen del colapso. Cuba ha sufrido un apagón nacional tras una nueva falla en las líneas de transmisión que derivó en la desconexión total del sistema electroenergético. El apagón nacional de Cuba se produce tras una falla inicial en las líneas de transmisión que deja sin servicio a Occidente y derivó en la desconexión total del CEN, según el MINEM y la Unión Eléctrica. A su vez, este no es el único problema. La basura en las vías paraliza a un tren de pasajeros en Cuba y los propios viajeros tuvieron que bajarse a despejar los rieles. Mire cómo son las calles. Y ahora vamos a ver imágenes del tren. Fíjese cómo no podía pasar por la cantidad de basura. El recorrido del tren Habana-Guantánamo quedó interrumpido en el reparto Aguilera, esto es en la ciudad de Las Tunas, después de que una acumulación de residuos invadiera la línea férrea e impidiera el paso de la formación.
0: Complicada la situación en Cuba, viviendo apagones, cocinando con carbón y recargando con paneles solares en donde se puede. 8:42, avanzamos con nuestros trazos. Están escuchando este informe Trazos desde Rumba 93.1 FM. Ahora, al regreso de esta canción sota deliciosa para empezar la mañana, pues les traemos también, les contamos los eventos que tendremos durante esta semana y también vamos a meterle un poquito de sazón con noticias buena onda, esas noticias que de repente, obviamente, aunque no sean titular de los principales medios de comunicación, para nosotros y nosotras son muy importantes. Quédense con nuestros trazos.
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0: Efectivamente, por aquí seguimos con Informe Trazos sonando a esta hora, Jorgito Celedón.

0: parejas. Hay una situación también muy difícil que se está presentando a nivel de Europa. Mañana hablaremos en Informe Trazos sobre esa situación de los llamamientos de varios países aquí a nivel europeo por una posible incursión con Rusia y, bueno, algo que no es para nada nuevo, pero que obviamente ya se está recrudeciendo con el paso de las horas. 8:47 a.m. Por lo pronto, para el cierre de estos trazos, que es lo que me corresponde, quiero darle dos noticias y nos vamos con la primera.
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0: Porque produce más ternura que, mejor dicho, no se alcanzan a imaginar la belleza de felino salvaje que se ha descubierto en un bosque de Bolivia. Sí, señores, vamos a trazar Bolivia a esta hora aquí en Los Trazos.
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0: Efectivamente. Es la primera vez en más de un siglo que se nombra y se describe formalmente una nueva especie de felino vivo. Se llama tilcayo. Obviamente fue llamado por las comunidades locales que lo descubrieron. Pertenece a un grupo conocido como gatos tigre, presente en gran parte de Sudamérica. Fue hallado en el bosque de los Yungas en Bolivia, una región muy montañosa, cuyos bosques están cubiertos de nubes y registran altos niveles de humedad, de acuerdo con los investigadores. Ay, es precioso. Nosotros, que los que amamos los gatos y lo ven, yo es que me derretí. 46 centímetros mide y pesa 1,4 kilogramos. Es más pequeño que un gato doméstico promedio. Los investigadores utilizaron datos genéticos para confirmar que es una nueva especie y le dieron el nombre de Leopardus tilcayo, conservando esa denominación local. Es una preciosidad. Vayan y lo buscan. Así, vayan y lo buscan. Es divino y obviamente esto ha hecho repercusión, ha repercutido bastante en los medios internacionales porque es un descubrimiento, repito, que no se había visto en más de un siglo. Así que conectamos con los compañeros también de Radio Televisión Española que han dejado claro que es un descubrimiento de los más importantes de los últimos tiempos.
2: La naturaleza siempre encuentra forma de sorprendernos y esta que les vamos a enseñar es otra, a otra escala. Mide 46 centímetros y pesa poco más de un kilo. Pero el gato tilcayo tiene toda nuestra atención porque hacía 100 años que no conocíamos una nueva especie felina. Lo adoptó una familia de Bolivia y a medida que fue creciendo empezaron a sospechar. Su comportamiento era tan salvaje que tuvieron que entregarlo a una protectora. Algo no cuadraba y tras años de investigación se ha podido conocer la identidad de esta criatura que ven.
0: No, es para derretirse. Yo me muero con ese gato. Me encanta, me encanta. Es más grande que mis gatas. Más pequeño que mis gatas. Qué cosa tan tremenda. 8:50 a.m.

0: Pero atención, porque este dato me parece muy interesante. El equipo que lo descubrió analizó el ADN de 38 gatos procedentes de distintos países de América Latina, entre ellos 8 especímenes de museo. Además, imagínense, de museo. El estudio determinó que los gatos tigres son en realidad 5 especies genéticas diferentes. Y pues nunca se esperaban que ese gato tigre boliviano fuera una especie diferente, y nadie lo había propuesto antes como un animal diferente, ya fuera como subespecie o de otra manera. Sugieren esos estudios genéticos que el linaje de Tilcayo se separó de otros gatos tigres hace aproximadamente, ojo, 1,4 millones de años. Ay, qué bonita noticia para empezar la semana. Se parece a mis hijas. 8:52 a.m, don Miguel, muy buenos días.
1: Buenos días.
0: Qué agradable días. Visita, sorpresa, llegada, ¿cierto? Bienvenida, conexión. Miguel, ¿mucho frito o qué?
1: Está haciendo vientecito, fresquito. Está haciendo fresquito, bastante fresquito, pero la temperatura va a subir en las horas de la tarde a algo más de 33 grados. O sea que
0: se le tiene, papito, se le tiene desde primera hora, 33 grados, exactamente. Se está poniéndole cuidado.

0: A los trazos, eso me gusta.
1: Sí, señor.
0: Mínimas 17 grados. Cuéntenos cómo le fue el fin de semana. ¿Tuvimos
1: bien,
0: evento,
1: bien,
0: no?
1: Bien. Sí, estuvimos en un evento el día de ayer en un restaurante con el artista Darío, quien interpretó sus temas y su última gran canción, el Licotero, que todo el mundo la cantó a grito herido ahí en Sopa y Seco, para invitación cordial para que toda la gente disfrute de comida deliciosa a un precio realmente económico. Usted con 9 euros le dan Sopa y Seco, así literalmente. Sopa y Seco le van a dar con acompañamiento de una bebida.
0: Pues muy sabroso.
1: Por 9 euros y sabroso. El hombre cocina excelente.
0: ¿Entonces qué queda? ¿Entonces qué
1: Esto queda en la calle Unceta número 58.
0: Ubíqueme a la nueva, me da el favor.
1: Porque... Barrio Delicias.
0: Ah, está aquí cerquita.
1: Sí, es ahí. Ahí no la tengo.
0: No, tranquilo, para el otro. Ah, bueno, está cerquita de aquí, entonces un día podemos ir.
1: Claro, que un día nos vamos y que nos den sopa y seco.
0: Que nos den sopa Sabroso. Y seco. Qué rico hay la sopita y el sequito.
1: Oiga, ayer el menú fue con sancocho de cola. Incluso el mesero me dice, perdón, caballero, ¿le sirvo sancocho de cola? Y yo le dije, no, sírvamelo de frente, por favor. No sea que se chorríe.
0: ¡Miguel! 8:53, me acordé de usted este fin de semana porque sí. Va pasando de hecho por hecho. Le hice videito y todo, ¿sí? Pasé por hecho, claro.
1: Bueno. Hay que montarlo en redes sociales, el de hecho.
0: Hay que montar, sí. De hecho hay que montarlo en redes sociales. Sí. Claro, para que la audiencia, no. Es que estábamos hablando con Miguel la semana pasada de nombres de pueblos extraños.
1: Sí, uno de ellos es de hecho.
0: De hecho, y pasamos justo también por el lado de de la verga.
1: Pasar por el lado. ¿Qué se siente pasar por el lado de la verga? Pues esa sensación.
0: Mira lo que nos reímos con Raúl, te lo juro. Sí. Uy, no, fue increíble. Echamos caja. Y él ahí, grábale el video, Miguel. Claro, porque vamos llegando a hecho.
1: Sí, sí.
0: A ver, les pongo en contexto a quienes están escuchando. Este fin de semana fueron las fiestas en un pueblo precioso que se llama Anzó. Este pueblo está denominado como uno de los pueblos más hermosos de España y con diferencia, eso parece un cuento de hadas ese pueblo. Pues este fin de semana fueron las fiestas y nosotros fuimos, ¿vale? Nuestro grupo de amigos fue a disfrutar, un abrazo grandísimo a toda la comitiva de Anzó. Por cierto, nos ganamos una de las líneas del sorteo, sí. del bingo de Anzó, así que mira, muy chévere, la verdad, muy contentos.
1: Qué bueno.
0: Y bueno, mi primera vez por estos lados en fiestas y antes de llegar a Anzó, por el Pirineo Aragonés,
1: sí.
0: Uno tiene que pasar por hecho. ¿Qué pasa?
1: Por hecho, de hecho.
0: De hecho, pasa por hecho. Hecho es un pueblo que queda a 20 minuticos de Anzó, así que eso. Y por una de las vías se va a la verga. Que es otro de los pueblos
1: tenemos que hablar.
0: Tenemos
1: que ir a la verga.
0: Hacer un reportaje.
1: Reportaje de verga. Genial.
0: Madre mía. 8:55. Vea, les tengo una noticia.
1: Cuéntame.
0: Que me llamó mucho la atención. Vamos a hablar también, digamos que al cierre de esta jornada de trazos de esta mañana. Les traje una noticia que me pareció increíble. Lo primero es que les voy a poner una musiquita que a mí me encanta. Y que aparte una musiquita que vamos a escuchar. Una musiquita, digo, cariñosamente, ¿vale? Pero antes escuchemos este video. Porque en Colombia pasó algo que fue un gesto de humanidad, de esos que ojalá existieran más, ¿no? Y más después de todo lo que ha venido pasando en el país. Hay un hombre que se llama Jefferson Montaño Valencia.
1: Ok.
0: Esto fue en Pereira.
1: Ajá.
0: Escuchen y ya les cuento el contexto.
1: Quiero saber de qué se trata.
0: Escuche. Ay, pero ¿por qué suena tan bajito?
1: Porque están de fondo, están bien grabando.
0: A ver. Ah, no. Ahora. Listo.
2: Mira. Y los años. Engaños nos den sin piel. Y vamos a apoyar el arte callejero porque es el único que nos da la vida, el sazón.
0: Pues fue un momento muy especial porque el subintendente Jefferson Montaño de Valencia, la policía de Pereira, se ha hecho viral luego de unirse a cantar con un artista callejero llamado Avariano Ojeda en el centro de la ciudad, que por cierto fue una de las zonas afectadas por el terremoto de 10 de agosto. Fíjese cómo estamos al punto que estamos. Vamos a poner al grupo Nietzsche aquí de fondo para que vayamos también entrando en calor porque vamos a... Les tenemos sorpresas con el grupo Nietzsche aquí también a nuestros oyentes. Vamos a poner, por ejemplo, una aventura sí, que sí, vamos a cantar muy, pero muy a grito herido el 1 de octubre en Madrid. Bueno, pues dicho esto, Es de esas cosas bonitas, ¿no? Porque falta más humanidad, hay que decirlo, en este mundo tan tan convulso. Y resulta que este hombre, a diferencia de pronto otras integrantes de la autoridad, lo que hizo fue acercarse al joven. El joven se ve que se asusta porque dice, me van a quitar el parlante.
1: Es que pongamos bien desde el comienzo. Está un muchacho cantando en la calle en Pereira, está cantando y tiene su público ahí. Cuando ve que un agente de policía...
0: Está cantando la canción del Grupo Niche.
1: Sí, viene un policía por ahí. Normalmente a los cantantes de calle llega la policía y los levanta, le quitan el parlante, le quitan el micrófono, lo suben al camión y se los lleva. Eso es lo que pasa normalmente. Pero está cantando y ¿qué pasa?
0: Estaba cantando sin sentimiento de Grupo Niche. Y esa escena, pues obviamente genera mucha ternura. A mí me generó ternura porque el chico se asusta, dice, me van a quitar el parlante porque soy artista de aquí, estoy trabajando en la calle y tal. Y de repente el policía coge el micrófono y empieza a cantar con un vozarrón. Impresionante, claro, pues al parecer pues ya han confirmado que a este chico, por su valía y por su parte de humanidad, le va a dar un reconocimiento al policía. Eso es para que aprendan los que son violentos, eso es para que aprendan los que no permiten que la gente trabaje legalmente, que la gente pues obviamente se gane sus pesos allá en Colombia. Y bueno, en nuestros países, a ver, que siempre y cuando no molesten a nadie, ¿qué más les quita?
1: Y qué bonito es el arte, ¿no?
0: El arte nos une.
1: Ver la gente cantando, ver esto, es muy, muy...
0: Y acá
1: muy
0: dice, bonito. Mire, el mayor general Jesús Alejandro Barrera Peña.
1: ¿Pariente tuyo?
0: Pariente. Dice, en Pereira un policía nos recordó que detrás del uniforme hay seres humanos con talento, sensibilidad y una enorme capacidad para conectarse con la ciudadanía. Su espontaneidad al compartir una canción con un artista en la calle convirtió un momento cotidiano en un verdadero encuentro de cercanía y humanidad.
1: Vea pues.
0: Esa también es la esencia de un policía profesional, protegido y respaldado. Dice, felicitaciones al subintendente Jefferson Montaño Valencia, adscrito a la Policía Comunitaria de Policía Pereira. He dispuesto un reconocimiento especial para este policía por su actitud y por representar con sencillez y autenticidad los valores de nuestra institución.
1: Vea pues.
0: Pues ojalá que hayan más policías así, como Jefferson Montaño Valencia.
1: Oye, pero la policía tiene experiencia en cantar, ¿no?
0: Es más bonita.
1: Porque yo he escuchado que llevan presos y los ponen a cantar ahí en el juzgado.
0: Nueve de la mañana en punto. Ustedes a partir de ese momento tienen dos tareas importantes. La primera, seguirnos en el Instagram porque tenemos sorpresas. Tenemos sorpresas esta semana. Rumba FM Zaragoza es nuestro Instagram, es el momento de seguirnos, ¿vale? Síganos a nosotros también. Bueno, a mí, yo estoy como Natalia Trazos, quienes quieran seguirme en este momento por ahí. Voy dando lora también todo el tiempo, voy contándoles noticias. Aquí no terminan los trazos, estos son los trazos con Rumba 93.1, pero yo vivo trazando el mundo, vivo trazando las noticias. Así que si quieren seguir informados, conéctense ahí en Natalia Trazos, en Rumba. Aparte, una cuenta es Natalia Trazos, otra es Rumba FM Zaragoza, porque tenemos evento este miércoles.
1: Sí, se viene evento este próximo miércoles 23 del mes de septiembre. Resulta y pasa que una de las humoristas más grandes de Colombia, más querida de Colombia, Alejandra Azcárate, estará con nosotros aquí en casa este 23 a las 4 de la tarde, entrevista directo con ella, pero eso no es todo. 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
0: Ya tenemos varios participantes en el WhatsApp, pero la idea es que estén muy pendientes de redes sociales porque entiendo que vamos a postear algo hoy, ¿no? Vamos a postear algo hoy en el Instagram de Rumba FM y ustedes van a tener que comentar ahí. Entonces, el sorteo se va a hacer entre los oyentes de nuestra radio, obviamente también que estén conectados con Rumba 93.1 FM. Por aquí nos estaba diciendo alguno de nuestros oyentes que ha permitido que le miraran el celular y repitió.
1: Sí, y le siguen pegando.
0: Ay, por Dios mío. Por aquí nos escriben, buenos días Nata, feliz inicio de semana y bendecido lunes. Y también para todos los rumberos Zaragoza, un saludo de Antonio escuchándolos desde Ciudad Real, de la tierra del Quijote, un abrazote. Qué bonito poder trazar hasta esas tierras, me encanta. Por aquí dice Doña Niki, muy buenos días, si van allá me llevan, ¿a dónde mija, a dónde? Está partida la risa. La sopa y seco, ¿no? Tenemos muchos planes, hermana. Hazme el favor, aclárese. 9:02, un abracito muy grande para la directora de Zaragoza Latina, que también está haciendo un contenido increíble.
1: Okay.
0: Por ahí puso un reel muy bonito del evento que tenemos de Alejandra el miércoles.
1: Ay, sí, señora.
0: Así que vayan a seguir a Zaragoza Latina también, que es aliado aquí, importante, de Rumba 93.1 FM. 9:03, y a esta hora, pues obviamente también conectando con nuestra audiencia de las otras nacionalidades, un abrazo muy grande a toda la gente de Paraguay que nos reporta sintonía, a la gente también de Bolivia, de Ecuador, de Perú, de El Salvador, Nicaragua, México, y obviamente mi gente española,
1: obviamente,
0: la que tanto queremos.

0: Fíjate que el grupo Nietzsche es ahorita una orquesta demasiado fuerte y aparte tiene un swing que muchos no lo tienen. Y bueno, y todo lo que han hecho, todo lo que han logrado, yo los felicito a todos.
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2: Sí, señores y señoras, yo soy Natalia Peña, esto es Informe Trazos y a ustedes les doy las gracias por conectar con nosotros todas las mañanas, siempre enviándonos su buena energía, sus buenas vibras, sobre todo en este nuevo ciclo vital que estamos empezando aquí en Zaragoza. Ha sido maravilloso poder estar aquí, compartir con ustedes y llenarme de sus experiencias. 9:09, Mimi, que me voy despidiendo yo de estos trazos de esta mañana. Su merced, ¿qué nos tiene hoy preparado para Conexión Rumbera?
3: Bueno, ya estaremos con Angélica, ella estará dando también un informe de lo que está sucediendo en Aragón, más exactamente en Zaragoza. También estaremos con celebraciones, con cumpleañeros, estaremos hablando de los eventos en lo que pasó el fin de semana, todo esto y mucho más con Angélica Franco.
2: 9:10, ustedes recuerden conectarse ya con el Instagram Rumba FM Zaragoza para participar por las entradas, porque aparte ayer me estaban preguntando que si al final vamos a quedar para vernos antecitos y tomarnos alguito, me parece rico.
3: Puede ser.
2: Sí, estaremos acá en entrevista con Alejandra Azcárate y luego, pues previo al evento, podríamos hacer una quedadita.
3: Me están preguntando que en dónde consiguen las entradas los que de pronto quieren comprarla. Uh-huh. Esas las consiguen en www.alejandrazcárate.com y en www.teatrolasesquinas.com.
2: Así que ya lo tienen pendiente. Si no la ha comprado, cómprela, que se están agotando. Abracitos grandes, inmensos y besos para todos. Yo soy Natalia Peña, ha sido un placer estar con ustedes en esta mañana. Los dejo con más música y con la mejor fórmula también de las mañanas, mis queridísimos compañeros Angélica Franco y Miguel Ángel Rojas. Miguel, un besito muy grande.
3: Muchas gracias.
2: Cuídate mucho. Mañana más y mejor aquí a las 7 de la mañana. Chao, chao.
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0: la mañana con 23 minutos. Seguimos con muchísimo más en Conexión Rumbera. Soy Angélica Franco y me encanta acompañarlos en esta mañana, mañana del lunes, inicio de semana. Ya prácticamente a nada, hay que se acabe este mes.
1: Ya casi.
0: Sí. Bienvenido, viejo Miguel. ¿Cómo bienvenido. Vamos?
1: Muchas gracias.
0: Yo creo que la bienvenida le tenía que haber dado usted, pero bueno, ¿cierto? Entrando en gasto ya que buen
1: ya no entrando
0: yo, en yo como, claro, como yo no lo volví a recibir con el escandaloso, ahorita el señor ya no me recibe a mí. Qué chiste. Qué tristeza.
1: Mañana, mañana. Dios,
0: qué tristeza, de por Dios. Ay, ay, ay, bienvenidísimos a la audiencia que se une a la programación de la 93.1. Estas 2 horas de programación en la cual estaremos hablando acerca de qué ha pasado un día como hoy, pasándola sabroso, colocándoles esas canciones que ustedes pueden programar desde ya nuestra línea WhatsApp, que es el
1: 976-096-258.
0: Así es, haciendo un feedback pequeñito de todo lo que vivimos ayer con la comunidad colombiana, bueno, había de todas las nacionalidades también por ahí.
1: Había una chica rumana, había mucha gente también española, disfrutando de la música colombiana y obviamente la buena comida colombiana.
0: Oiga, eso estaba buenísimo, ¿A usted le dieron en la cola? ¿Le dieron cola?
1: Me dieron cola, sí.
0: ¿Sí?
1: ¿Es que le gusta la colita? Ahí le tengo el sancocho.
0: Ay, tenía el sancocho de cola listico para poderlos atender a todas las personas que fueron ayer a el restaurante Sopa y Seco a disfrutar de lo mejor de la gastronomía colombiana y de disfrutar de las canciones de Darío, quien estuvo allí en vivo cantando esos éxitos.
1: Oigan, ¿no? Y lleno total, toda la gente asistió a la a la invitación que le hicimos a partir del viernes cuando lo tuvimos aquí en cabina Darío.
0: Sí.
1: Que fueran, que asistieran y comieran sabroso.
0: Ese es el que va a contratar para los viernes los cochongos.
1: ¿Será que sí? Sí, muy bueno.
0: Sí, total.
1: Total, total. Darío es de una recocha total.
0: Ay,
1: al hombre le gusta.
0: Sí, es un amor de persona el gran maestro Darío, que estuvo el día de ayer cantando canciones como esta, La que se fue, el licotero, también el triste.
1: Óigame, el triste.
0: Vitrina. Bueno, muchísimos éxitos que tiene este hombre y que se viene con esta gira rápida, rauda y veloz, pero que para el año próximo pues se viene con muchísimos más.
1: Sí, ahorita se presenta en, creo que es en Madrid.
0: Se presenta en Madrid y en Bilbao.
1: Y en Bilbao, sí. Y en Santander, me había comentado también.
0: Santander también estará por ahí este gran maestro de la música popular, pues tocando sus éxitos y volviendo otra vez al ruedo después de muchos años de estar quietecito ahí con la industria musical, pues vuelve otra vez muchísimo más fuerte y potente.
1: Es que nos comentaba el día viernes el maestro que la canción del licotero no es que la haya hecho ahora, que es un tema que tiene ya más de 7 años, pero Jason Jiménez antes de fallecer se grabó ese video cantando esa canción porque a él le gustaba, e incluso le comentó al maestro Darío que grabaran juntos ese tema, el tema del licotero.
0: ¿Sí?
1: No se pudo hacer porque lastimosamente tuvo ese accidente trágico Jason Jiménez, pero la gente se quedó con la canción en los videos.
0: Hombre,
1: del licotero,
0: sí, total,
1: y entonces ahorita es un boom total ya en, no solamente en Latinoamérica sino en Europa, toda la gente lo pide. Ayer quedé asombrado que la colocaron y todo el mundo la coreó como si fuera pues el boom o una canción ya vieja, pero no, es una canción prácticamente nueva, aunque es de hace 7 años, pero prácticamente todo el mundo la conoció hasta ahora.
0: Totalmente, totalmente, así que si usted fue partícipe de este gran evento, de este gran concierto para toda la comunidad de Zaragoza, que se comió algo delicioso en esta inauguración de Sopa y Seco, y de paso se cantó, se coreó, se tomó un chupito a nombre de estas canciones de música popular del gran maestro Darío, pues obviamente sabe que le estamos hablando, y a los que no, pues muy pendientes, porque Zaragoza pues obviamente lo va a tener de regreso. Esperemos a que el año próximo sea así y que nos vaya a poder cantar pues todas esas canciones que nos hacen llenarnos de sentimiento.
1: Prácticamente para el mes de abril, ya dijo, y estaré en Rumba FM porque es mi casa, dijo. Mi casa.
0: Así es, el tolimense, el opita para el mundo.
1: Sí.
0: Oiga, nos vamos con otra invitación, porque los eventos pues están a la orden del día, y sobre todo porque octubre sí que es verdad que va a ser una temporada de muchísimas actividades aquí en Zaragoza, sobre todo porque iniciamos prácticamente con eventos que ustedes no se pueden perder, y en este caso pues vámonos con algo de cumbia y sobre todo para hablar acerca del Festival Sin Fronteras, este tour que están haciendo de JL Producciones, donde presentan este gran, gran evento que se va a realizar en Zaragoza próximamente. Y es que yo le tengo que contar algo.
1: Cuéntame,
0: viejo Miguel. Dime. Para los oyentes que nos están escuchando en este caso, ajá, que están muy conectaditos con la programación, pues queremos contarles que este festival está dándole la vuelta a Europa. Ya tienen gira en Barcelona, en Madrid, han estado en diferentes lugares. Opa. Y han sido una locura total este gran, gran evento que se viene para tierras zaragozanas.
1: Sí, qué bueno.
0: Para
1: qué bueno.
0: Tierras mañas y, ¿por qué no? Poder bailar y poder gozar con lo mejor de la cumbia en este Festival Sin Fronteras, una noche inolvidable que llega con un espectáculo lleno de música, de alegría y sobre todo ese saborcito latino que nos va a hacer vibrar a todo el público en Zaragoza.
1: Oiga, qué rico ir a disfrutar de la buena música, no solamente cumbia, de la buena música, que como bien lo dices, bien lo dice el nombre, es ese Carnaval Sin Fronteras, esa hermandad entre naciones, disfrutando, sí, de buena música, sí, obviamente.
0: Sí, sí, sí, y sobre todo porque se vienen al escenario grandes artistas, ¿mm?, y grandes actuaciones de orquestas que van a estar allí arribando a Zaragoza, a las diferentes partes donde se están presentando a nivel nacional. Y es que una de las orquestas es la orquesta La Única, que estará, La Única Tropical, que estará arribando Zaragoza.
1: ¿Es la que escuchamos de fondo?
0: Sí, señor, está misma. Oiga,
1: eso va a estar muy bueno.
0: Ahí está, la orquesta La Única Tropical. También estará Amor Rebelde, Los Adec Cumbia, Tilsa Lozano, que va a estar ahí presentando y animando una noche, mejor dicho, buenísima, para que usted no se la pueda perder. ¿Cuándo va a ser esto? Se le tiene fecha.
1: ¿Para cuándo?
0: Este próximo jueves 8 de octubre.
1: El jueves 8 de octubre.
0: Sí, ahí está, plenas fiestas del Pilar, sí, sí, eso está, sí, buenísimo.
1: Está súper bueno.
0: Sí, señores, en este caso, La Única Tropical, Amor Rebelde y Los Cuatro de Cumbia, pues estarán allí arribando a Zaragoza este próximo 8 de octubre. ¿Quieren entraditas?
1: Uy, yo sí quiero ir.
0: ¿Quieren ir?
1: Yo sí.
0: Esto va a ser en Gargan Discoteca, en Avenida San Juan Bosco, número 5. Y las entradas muy fáciles de conseguir en tanjlproducciones.com. Va a ser el punto de ventas oficiales. Para más información a la línea telefónica, se pueden comunicar desde ya. Uh-huh. 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Este Festival Sin Fronteras arriba en Zaragoza.
1: Oye, qué bueno.
0: En este Tour Europa, con lo mejor de la cumbia.
1: Óigame, y de pronto los oyentes que estaban pendientes de esta noticia y no alcanzaron a anotar los números telefónicos, no, nos pueden dejar también mensaje en Rumba FM, en la, sí, 93.1, en el WhatsApp de la emisora.
0: Así es.
1: Preguntando los datos y con mucho gusto le estaremos respondiendo todo esto y mucho más.
0: Así es, ya les vamos a estar por ahí posteando también en el Instagram invitaciones de parte de ellos, los artistas que están ahí al pie del cañón, y sobre todo de ustedes que quieran asistir, pues, ajá, obviamente se enteran y desde ya corran a comprar sus entradas en tamjlproducciones.com.
1: Óigame.
0: O Team. jlproducciones.com.
1: Okay. Qué bueno, ahí las entradas para que usted disfrute de este gran evento y se la pase de rumba con un día sabroso.
0: Ay, sí. Pero eventos por doquier son los que tenemos aquí en Zaragoza y sobre todo con invitaciones para todos los oyentes de Rumba FM. Así que si ustedes quieren saber acerca de qué se trata, pues yo les voy dejando una antesala.
1: Ajá.
0: Una antesala con una canción que a mí personalmente me encanta.
1: Yo se la baila, se la goza.
0: Sí, me la bailo y sobre todo me la canto, no sé, a todo pulmón. Uh-huh. Me gusta porque tiene un sentido, no sé, como de esas historias que de esos amores que quedan ahí marcados para toda la vida.
1: Le voy a hacer una pregunta bien indiscreta.
0: Ay, no, ahora empecé.
1: Si usted le pone esa canción y escogiera un personaje para bailarla bien, bien, bien rico, ¿a qué personaje escogería para bailarla?
0: A mi hijo.
1: Sí. Sale por la.
0: A mí.
1: Sí.
0: Esto lo hace Willy García. Se quiere ir para este concierto. A que le cante este hombre a todo pulmón. Esta canción llamada Mi Amuleto. pues muy pendientes, porque aquí en Rumba FM les vamos a estar contando cómo usted puede ser un ganador para que se vaya a cantar las canciones a todo pulmón también en octubre, coincidencialmente aquí en Zaragoza. Esto lo hace Willy García. Ya regresamos con muchísimo más. No se desconecten de la 93.1.

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0: la mañana con 43 minutos. Al viejo Miguel le encanta bailar el rastastas.
1: Sí, señora.
0: Ayer quedó prácticamente confirmadísimo que este hombre es un trompo caído. No en funcionamiento, caído. Porque le encanta bailar rastastas. De Colombia. 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

0: qué bueno, qué bueno, qué bueno. La buena música, sobre todo esas canciones que desde ya ustedes comiencen a programar y que nosotros aquí les ponemos en Conexión Rumbera, como esta del grupo 5. Esto es un cover de nada más y nada menos que de Amor Narcótico.
1: Óigame.
0: ¿Usted ha tenido un amor tóxico en la vida?
1: Uy, sí, una vez, sí.
0: ¿Ah, sí? Bueno,
1: deja así.
0: Bueno, esta canción es, habla de eso. Ya regresamos con muchísimo más.
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2: Jesse Joy y la República.

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0: repite.
1: Repite, qué frase más carmática.
0: Sí,
1: esa,
0: señora.
1: Qué frase más carmática, Dios mío. Pero nos vamos con la celebración. Tener paz, digamos, que dentro de su espacio, dentro de lo que usualmente vive día a día, en los conflictos en los que no, definitivamente no podemos cambiar por alto. Y es que hoy justamente pues celebramos ese día como un homenaje a eso, a la no violencia, a dejar de un lado los conflictos, de poder tener paz.
0: Dejar hoy, de pelear, hombre.
1: Exactamente.
0: Sí, sí.
1: Hoy, 21 de septiembre, pues celebramos el Día Internacional de la Paz.
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1: Jornada implementada por la ONU desde el año de 1981 y la UNESCO para fortalecer los ideales de paz entre todas las naciones y pueblos, promoviendo la no violencia, el cese de conflictos armados y la construcción de sociedades más justas e inclusivas. Y es que sí que es importante poder hablar acerca de ello, porque conforme va pasando el tiempo, pues la paz sigue siendo, digamos, que un factor significativo y que genera prácticamente su búsqueda incansable. Y es que en medio de esa volatilidad abrumadora en la que vivimos cada día, pues la búsqueda de la paz puede parecer una tarea bastante desalentadora, bastante complicada, incluso difícil hasta de alcanzar, pero que nunca ha dejado de ser urgente y sobre todo importante, sobre todo en una comunidad donde usualmente se vive la guerra, y la guerra no necesariamente entre países, entre bombas, entre armas, sino justamente la guerra que podemos gestionar dentro de los mismos seres humanos con los que convivimos, ¿no?
0: Exactamente, y muchas personas se preguntan, bueno, ¿y yo cómo puedo colaborar con la paz? La paz comienza en casa.
1: Total.
0: Dejar de pelear en casa, dejar de esos discursos, dejar de peleas. Que el marido llegó tarde y usted le arme pelea. No, señora, no le arme peleas. Ponga la paz, hombre. Primero está la paz.
1: Así es, así es. La paz empieza con cada uno de nosotros. Y todo el mundo, desde cualquier lugar, pues puede aportar su granito de arena por la paz.
0: Exactamente.
1: Dar ese pequeño paso, así como lo pone el viejo Miguel, es importantísimo. Uno, pues dedicar tu tiempo libre, ayudar a otras personas puede contribuir con la paz. Alzar tu voz para impulsar un cambio positivo. Organizar un círculo de paz, una conversación intergeneracional dirigida a jóvenes sobre posibles soluciones ante cualquier conflicto que se pueda presentar, y utilizar pues nuestras plataformas de redes sociales para promover una causa o contar una historia de paz y esperanza. Todo suma, sobre todo ese granito de arena que podemos hacer por la paz, pues lo podemos estar gestionando, no solamente hoy que se celebra el Día Internacional, sino todos los 365 días del año.
0: Exactamente, todos los días hay que celebrar la paz. Así hay que estar en paz con toda la gente.
1: Así es. Y hoy también celebramos una actividad bastante interesante, actividad de la cual yo he dado mucho palo con este tema, porque me encantan. Sobre todo me encantan las flores, y más si son amarillas.
0: Ah, sí.
1: Me encantan las flores, y más si son amarillas. Y es que en este caso, hoy, pues se llegó el día tan esperado. Hoy, 21 de septiembre, ese fin de semana fue Amor y Amistad,
0: sí,
1: en
0: señora.
1: Colombia, y muchas mujeres estaban esperando sus florecitas.
0: Su florecita amarillita, sí.
1: Y las flores amarillas pues representan alegría y energía positiva, amor, amistad y gratitud, ilusión y esperanza, y sobre todo nuevos comienzos. Y es por ello que hoy se celebra el día de regalar flores amarillas.
0: ¡Ah, qué lindo! Yo te comento que en Colombia hace ya varios años me regalaron una flor amarilla, un girasol.
1: Ay,
0: me lo regaló una amiga. Eso simboliza, no es de amor, sino de amistad. Fue lo que me regaló ese girasol, porque simbolizaba como la amistad, la alegría, muchas cositas. La gratitud, que significa también este regalo de flores amarillas.
1: Así es, así es. Es que este día muchas personas sorprenden a sus parejas, a sus amigos, a sus familiares con un ramo de flores amarillas como muestra de cariño y de buenos deseos. No necesariamente tiene que ir relacionado con algo de amor de pareja. A veces regalar flores amarillas pues simboliza el hecho de poder empezar cosas bonitas, cosas significativas. Y se ha vuelto tan viral esto en redes sociales y sobre todo entre los jóvenes, que lo asocian con el amor romántico y el inicio también de la primavera en el hemisferio sur. Y es que justamente todo esto se gestionó

0: Por la canción que escuchamos de fondo de una gran producción musical o gran producción televisiva llamada Floricienta.
1: Es cierto, sí. ¿Sí la recuerda la Floricienta? Yo no la vi algunos capítulos de Floricienta.
0: No. ¿No lo viste? Pues Floricienta justamente fue una, prácticamente la que involucró en este caso con su cantante, pues todo lo que tenía que ver con las flores amarillas. Hasta el momento, pues eso se ha vuelto prácticamente un boom completito a nivel internacional, porque independientemente de que se gestione en el hemisferio sur, sí, pues en este caso las flores amarillas pues se pueden regalar en cualquier momento, y hoy pues con muchísimas más veras.
1: Hay que regalar flores amarillas el día de hoy.
0: Sí, señores, nació justamente a raíz de esta tradición que se viralizó en redes sociales. Pero ¿quién es Floricienta? Floricienta, cuéntame. Fue una telenovela argentina que se estrenó en el año 2004, protagonizada por Florencia Bertotti. La serie fue creada por Cris Morena. Esta novela prácticamente le dio la vuelta al mundo. Se ha vuelto muy viral en TikTok, en Instagram, y se celebra prácticamente como Día Internacional o como Día puntual a partir de esa creación de esta novela. La canción Flores Amarillas, que forma parte de la banda sonora de la serie, se lanzó en el año 2004, y en su letra pues la protagonista expresa el deseo de recibir este detalle de la persona que ama. Conforme pasó el tiempo, desde la primera temporada de esta gran producción televisiva, en las escenas siempre había muchísimos ramos de flores amarillas, y se hizo pues viral esta tradición que prácticamente el 21 de marzo, que es para nosotros el inicio de la primavera en el hemisferio norte, y el 21 de septiembre, que es para el hemisferio sur, pues que coinciden los equinoccios, son los momentos especiales para poder regalar flores amarillas.
1: Ay, mira, ahí qué está. Bonito.
0: Ahí regalar. Está. Entonces, regalo hoy, por favor, flores amarillas para todas las personas que le quiere usted demostrar su cariño, su amor, su admiración
1: Y su amistad. Su gratitud también.
0: Pero como yo venía dando palo, como dije desde un principio,
1: desde la semana
0: hablé
1: pasada,
0: mucho del tema, esperando a que el viejo Miguel llegara con alguna flor amarilla, pues hoy también se le olvidó, y se le olvidó porque hoy también celebramos un día que sí, a mí me preocupa, particularmente
1: me
0: preocupa.
1: Que a mí me pasó eso, lo que pasa es que...
0: ¿A usted le pasó?
1: Sí, me pasó precisamente.
0: Y a mí me preocupa.
1: Hoy, me pasó hoy.
0: Me preocupa que usted esté sufriendo Alzheimer.
1: Ya se me olvidan las cositas.
0: Sí.
1: Memoria deteriorada. Yo estoy en casa, bueno, casi no se me olvida todo, porque Dios me libre y toco mal. ¿Quién es?
0: Ay, Dios mío, y es que hoy 21 de septiembre se celebra el Día Mundial del Alzheimer, instaurado en el año de 1994 por la Organización Mundial de la Salud, y en este día pues se pretende generar conciencia sobre esa enfermedad neurodegenerativa que afecta principalmente a la memoria y otras funciones cognitivas, así como apoyar a pacientes y familiares, al igual que los cuidadores de esta enfermedad que afecta muchísimo más personas en el mundo, sobre todo a la gente que le olvida la flor amarilla.
1: Se le olvida
0: que
1: todo.
0: Que traer a las compañeras.
1: Había una convención para el día de hoy para personas con ese problema, en serio. Había una convención y se le olvidó a la gente, no llegó.
0: Dios santo, no llegaron.
1: Qué pecado.
0: Dios santo. Ay. Hoy tenemos también de celebraciones importantes que hablar, y es que la gratitud no puede pasar por alto, y sobre todo cuando hablamos de actividades tan importantes como la que viene a continuación, porque hoy también celebramos el Día de la Gratitud. Y es que surgió este día desde el 21 de septiembre del año de 1965, cuando el señor Sir Chinmoy, maestro espiritual y filósofo indio, propuso ante la ONU dedicar un día especial para expresar la gratitud como un gesto universal de paz y de fraternidad. Y esta fecha pues busca promover el valor de agradecer, reconociendo lo positivo en la vida, apreciando a las personas que nos rodean, y sobre todo fomentando una actitud hacia la naturaleza, la sociedad y nosotros mismos. Así que hoy también tenemos esa celebración bastante importante e interesante para toda la comunidad que nos está escuchando en estos momentos. Día Internacional de la Paz, Día de las Flores Amarillas y el Día de la Gratitud.
1: De la gratitud, que siempre, digamos, si usted quiere regalar hoy flores amarillas, también sirve para la gratitud, porque también está en base a eso, las flores amarillas.
0: Total. Hay una canción que me encanta de Mercedes Sosa que justamente habla de ello, de darle gracias a la vida.

0: Ay, qué bonita canción, y sobre todo darle gracias a la vida, a Dios, la oportunidad de poder empezar un día más, una semana más. Definitivamente tiene que ser motivo de orgullo, motivo de, digamos que, de enaltecer nuestra vida aquí en el planeta, sobre todo fomentando la paz, fomentando la igualdad, regalando flores amarillas y sobre todas las cosas, pues viviendo en gratitud y en armonía. Celebraciones que tenemos hoy 21 de septiembre aquí en Conexión Rumbera.
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0: 11 de la mañana en punto, mi queridísimo viejo Miguel, nos bajamos del bus.
2: Sí, señora.
0: Pero los dejamos en compañía de Catherine Lainez, que está ya afuera esperando,
2: está esperando
0: para
2: su
0: entrar
2: sol,
0: en cabina. Sí, sí, sí. Y sobre todo porque se viene la buena música con Catherine Lainez. Si ustedes quieren programar sus canciones, pues ya saben que lo pueden hacer al 976-096-258. Yo soy Angélica Franco en compañía de...
2: de Miguel Ángel Rojas. Ya nos veremos mañana, sí, nuevamente con sorpresas, porque nos ausentamos hoy para ustedes, para servirles siempre a ustedes.
0: Claro que sí, 11 de la mañana en punto. Cuídense mucho, nos vemos mañana en una emisión más. Chao.

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0: Así que hola, ¿qué tal? Muy buenos días. Estamos ya arrancando nuestra programación de la zona urbana. Por acá que te saluda Katherine Lines, que te estará acompañando. Estamos en lunes. Hay unos no les gusta el lunes. Dicen, guau, wow, es que otra vez iniciar semana, iniciar el trabajo y bueno, muchos peros. Pero a mí me encanta poder acompañarles el día de hoy. Por supuesto.
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0: Así que yo quiero estar ahí, Edith, donde estás, en el trabajo, donde te encuentras, en casita. O diciendo, voy al gimnasio. Wow.

0: Así es, te pienso demasiado y vamos a iniciar con mucha información, con buena música. A pasarle súper bien en estas dos horas de programación, por supuesto.
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0: Me gustas demasiado. ¿Cuándo vamos a decir la realidad? Me gustas demasiado.
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0: Así que vamos a pasarla súper bien entonces. Bienvenidos a todos los que ya se vienen conectando. A los que estarán a través de el internet.
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0: ¿Qué tal este fin de semana? ¿Cómo la pasaron? ¿Qué hicieron? ¿Dónde fueron el día viernes? ¿Qué hicieron el sábado, el domingo en familia? O dices, no, Katherine, yo ocupé mi día libre para descansar, me gusta ver series. Otros porque dicen, no, Katherine, a mí me gusta estar más haciendo cosas, lavando ropa, limpiando.

Por supuesto que lo vamos a pasar bien en esta mañana. Muchos dicen, ay, hoy es 21. Primavera.

Así que vamos a empezar ya el otoño. Y bueno, es que hay un, bueno, no sé, desde que ahora los 21 de septiembre son de flores amarillas, pero también de la concientización, si es así la palabra, por lo que es contra el suicidio. Bueno, y es que yo me he quedado un poco impactada porque, bueno, en mi país, Nicaragua, había un chico que era súper, o sea, súper alegre, súper contento. De esto que creaban contenidos en las redes sociales. Y pues es que no pareciera, pero a veces las cámaras muestran solo lo que realmente las personas dejamos que queremos que vean de nosotros en las redes, pero no realmente la realidad. Y es que luchar contra la depresión es un tema muy serio, es muy, muy serio, que hay que tomárselo hoy en día. Porque a veces creemos que es algo normal, y es que a veces decimos, tengo depresión, y lo toma, ah, tú alégrate. A veces le decimos a las personas cuando nos dicen, tengo depresión, lo tomamos a juego, a chiste, y decimos, ah, eso se te pasará, estás triste porque te falta tal cosa, estás triste porque, y lo tomamos, ah, eso es falta de ir a rumbear, decimos muchas veces. Pero si la persona te está dando una señal de alerta porque te está diciendo, estoy en depresión, no me siento bien emocionalmente, esa persona necesita ayuda. Esa persona necesita ayuda. Y luego decimos, cuando las personas pues se quitan la vida, decimos, ay, no lo vi, se miraba tan contento, se miraba tan feliz, lo tenía todo. Nunca dio una señal de alerta, nunca yo hablaba con ella, yo hablaba con él. Pero no, si una persona te lo dice, mira, hoy no me siento bien, me siento un poco desanimado, hoy estoy sin ánimo de nada, es porque te está dando una señal. Esa persona necesita una palabra que lo motive, o una palabra que la motive. Porque es que todos pasamos por momentos bien difíciles, no necesariamente porque tiene que fallecer alguien en nuestra vida o porque nos tienen que dar una enfermedad grave. No. También porque así es la mente. Entonces, si tú estás al lado de alguien que te dice, hoy no estoy bien, necesito hablar con alguien, me siento depresivo, tú ayuda a esa persona. Porque te juro que no está muy bien en ese momento que te lo está diciendo. Vamos pues, y es que sonreírle un poco a la vida, eso de Daddy. Iniciamos 11:16 minutos, estás en la

0: Avery Lighters.
1: ¿Qué filtro?
2: Bueno, y uno de los temas.
1: Bueno,
2: los temas muy bonitos de este último álbum de Camilo, sí. Es Esto para cuando sean mayores, muy bonita, que tiene muchos de los cuales están muy bonitos, entre ellos Chiquita, La Medalla, El Traje. Así que vamos a escuchar esta que se llama La Medalla.

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Así que ya pa' qué, estamos a las 11:30, avanzando la programación de hoy lunes, a través de los 93.1 de Rumba, a través de la zona urbana.

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1: 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Vámonos con esto de Bad Bunny, baile inolvidable.

0: Así que yo te pienso de una y es como siempre lo digo, todos tenemos algo inolvidable, un baile inolvidable. Puede ser un compañero, una compañera de trabajo o un trabajo, una relación que por cosas de la vida no funcionó. Pero tú dices, es inolvidable esos buenos momentos.
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0: 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No estás sola. 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
0: 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Avanzando, ya entramos, se fue el verano, prácticamente se fue el verano. ¡Qué alegría! Bueno, a mí me gusta porque no me gusta mucho el verano, pero yo sé que hay unos que dicen, no, se nos fue el verano porque les gusta el sol y está bien. Pero a mí no me gusta.
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0: Bueno, hay momentos, yo soy, el clima mío favorito es el frío y pues así es. Vámonos con esto de Aria Vega junto a Ryan Castro, chévere. Aria, qué chévere la mañana.

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0: Así es, conmigo te puedes desahogar. Y es que como le decía al inicio de esta programación, a veces hay momentos que las personas quieren desahogarse porque tal vez no están teniendo buenos días. Tal vez las cosas no están saliendo de la mejor manera y tal vez necesitan una palabra que los motive, que los anime. Porque a veces nosotros como que nos somos duros con nosotros mismos porque decimos, es que no he logrado lo que he querido este año. Ya casi se termina, veo a otros avanzando, veo a otros logrando sus metas, sus sueños. Y yo estoy estancado, decimos muchas veces, y estancadas, ¿no?
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0: Y eso es normal sentirnos así porque todos pasamos por etapas de nuestra vida. Pero tenemos que saber afrontar.
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0: Porque a veces también no queremos, vemos todo tan complicado. Es como cuando de repente empieza a llover y ves todo nublado. Dices, hoy no dejará de llover en todo el día.
1: Tú no necesitas.
0: Hoy pasará así todo el día o pasará así toda la semana, lluvias y lluvias. Pues así también sentimos que nuestra vida es así. De repente como que no le vemos salida, no vemos algo que nos agrade o decimos no veo lo que realmente estoy queriendo lograr en mi vida.
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0: y si le cuento a tal persona se va a reír de mí, no.
1: Vale. A veces no quiero.
0: Aprendamos a ser empáticos. Cuando alguien te habla y te pide un consejo es porque te tienen buen
1: 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Yo soy
0: no te rías de la persona que tal vez te llama o te dice, mira, podemos tomar un café.
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0: Necesito hablar contigo.
1: Claro que te amo cerca. Si estás pasando por algo, te puedo escuchar.
0: Yo te puedo escuchar.
1: ¿Qué hace?
0: Por supuesto, al 976-09-6258.
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0: Por acá dice, hola, Kate, ¿qué tal estás? Soy Camila.
1: ¿Estás?
0: Dice, estoy aquí en mi trabajo escuchándote, dice, pero escondido con un casco. Ah.
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0: Cuidado, Camila, cuidado.
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0: Dice, quiero saludar muy especial a mi padre Jerónimo. Dice, porque hoy está de Happy Birthday.
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0: Así que vamos a saludar muy especial entonces a don Jerónimo.
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0: Nada más que Camila no nos puso ahí cuántos años estaba cumpliendo. ¿Cuántos estará cumpliendo, Camila?
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Dice, quiero que le pongas algo de Romeo Santos. Dice, porque a él le gusta. Bueno, vamos a buscar algo de Romeo. Por supuesto que sí, Camila.

Vamos a poner algo que no falla y es esto: cancioncitas de amor para don Jerónimo, que hoy está de Happy Birthday to You. ¡No!

0: Así que esto sonaba, a esta hora de la mañana sonaba esto, La Mondad, junto a La Rose, junto a Ryan Castro. 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

0: graciosa.
1: Como la graciosa. Y esta combinación que hace Elvis Crespo junto a Quevedo, y también ha hecho una combinación con Vélez.
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1: Vemos que está saliendo y hace mezclar el ritmo del merengue y la salsa. Wow.
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1: Bueno, y una que está por acá en España.
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1: De concierto, dando conciertos, ¿quién es? Nada menos que Shakira. Ha iniciado, ofrecerá un total de 12 conciertos exclusivos en España, repartido entre finales de septiembre y principios de octubre. Y aún en el momento actual, de hecho, acaba de terminar el primer fin de semana de concierto y se está preparando para las actuaciones del próximo fin de semana, 25, 26 y 27 de septiembre.
4: Eso parece sincero.
1: Así que muchos van para Madrid a los conciertos de Shakira. Vamos con esto. Te felicito junto a Raúl.

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0: está duro eso.
1: Está duro eso, es la combinación que hacía Pele junto a Elvis Crespo.
2: Qué cosa buena.
1: Qué cosa buena, un buen merengue.
2: Qué cosa buena, me gusta cómo baila, me gusta cómo suena.
1: Vemos a Pele en este ritmo, normalmente siempre un reggaetón.
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1: Pero vemos en esta combinación un buen merengue para bailar.
3: Que no, pa que no vino, el vecino.
1: Buenísima, buenísima combinación que ha hecho Vélez junto a Elvis Crespo. La patadita.
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1: Así que vengan, vengan, conéctense. Al los 93.1, estamos en la zona

0: buenísima para bailar, ¿no? Estamos ya a las 12 con 24 minutos.
1: Así que a mí me encanta. Estoy contento.
0: Estoy contenta.

0: Suéltala, suéltala. Hay que animarse en esta mañana, motivarse. Estamos en lunes. Lunes, inicio de semana.
1: Me gusta que está loca. Me gusta que está buena. El vecino llamó que hay mucho ruido, pero yo le conté.
0: Hay mucho ruido por acá y es la buena programación. La buena programación de la zona urbana.
1: Ruido, pero si le contesto es porque estoy contento. Venga.
0: Estoy contenta, vámonos como se aleve su marcurso. Otro que estará acá en Zaragoza, en Pilares, en este mes de octubre. Hay que hacer reservas para verlo cantar, sí.
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0: Vámonos pues con esto que nos suena ya mismo por acá.
2: Sí.

Hola, sí, soy Naista. Estuve Rihanna junto a Drake. Esa combinación que han hecho con esta canción junto a Musaleva, pues les quedó súper bien. Estamos a las 12 con 30 minutos avanzando la programación. Ya nos queda poco tiempo. Vámonos con eso, Namina Lola Índigo, con eso, Patito.

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0: una perla. Es una perla esa combinación que hacía Rosalía junto a Yaritza. Y es que muchos decían que esta canción era dedicada para su ex Rauw Alejandro. Pero bueno, como ha tenido muchas parejas, no se sabe si es realidad o no. También se andaban ciertos rumores que Rauw Alejandro es papá. ¿Será? Algo está súper guardadito, pues si no podemos saber si es sí o si es no. Ya a las 12:37 minutos nos queda poco tiempo para despedirnos. Así que los que se acaban de conectar, muy buenos días. Muchos ya pensando qué van a comer hoy. Unos dicen, hoy me comeré una ensaladita con un trozo de carne porque el fin de semana me he comido lo que no debía. Y es muy entendible, ¿no? A veces los fines de semana como que comemos más cositas ricas, nos damos gustos, como comerse una catamala ahí el día sábado. Pero bueno, ya las 12:40, casi 40 minutos, 12:38, vámonos con esto.
1: ¿Sería para él una?
0: Sí, sí, esta combinación de Omar Kurz junto a Ozuna. Ah, sí.

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2: Hola, ¿qué tal, amigas y amigos? Tengan todas y todos un feliz y bendecido lunes, comienzo de semana, hoy 21 de septiembre, dándole gracias a Dios por permitirme estar con ustedes. Un lunes más, una tarde más, una semana más del Tardeo Rumbero. Por Rumba 93.1 FM, la estación de los éxitos. Bueno, reciban el cordial saludo de quien les habla, Roberto Carlos López. Estaré hasta esta hora, desde esta hora hasta las 7 de la tarde, con titulares, noticias. Tendremos informaciones, entretenimiento, saludos, felicitaciones y mucho, pero mucho más en el Tardeo Rumbero. Todo esto acompañado con la mejor selección musical. Música del ayer, música de hoy, música de todos los géneros, de todas las generaciones, para todos los gustos. Hacemos radio para usted. Queremos complacer a todos. Así que desde ya, sean bienvenidos al Tardeo Rumbero. Bueno, comenzamos musicalmente con esto. Lo más reciente para Fonseca y Juanes. Antes que el tiempo se vaya.
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2: Bueno, desde ya te puedes comunicar con nosotros a través de la mensajería WhatsApp 976-09-6258. 976-09-6258. El punto de contacto entre ustedes y nosotros. Ahí usted puede solicitar el tema musical de su preferencia. Saludar al cumpleañero, felicitarlo,
1: chicos.
2: Y bueno, comentarnos qué tal le ha ido el día de hoy. ¿Cómo va la tarde de hoy, lunes 21 de septiembre? Por supuesto, saludando a aquellos que nos sintonizan a través del internet Rumba FM Zaragoza, en cualquier rincón del planeta. Sean todas y todos bienvenidos al Tardeo Rumbero. Vámonos con esto de Luis Fonsi, Víctor Manuel, Despacito.

En versión salsa, Despacito, Luis Fonsi. Vamos con más música, recordándote. Mensajería WhatsApp 97609-6258. En esta tarde, comienzo de semana, y tú escuchas el tardeo rumbero por Rumba 93.1 FM. Oye, nos vamos al pasado con esto de Peter Schilling, Mayor Ratón.

¡Ey, qué clásico! Peter Chilling, Mayor Tom, son las 4:14 minutos. Bueno, Peter Chilling nació el 13 de noviembre. Para los que no saben, en 1933. Es un icónico cantante. Pasó la primera parte de su infancia viviendo en Hackmaton, Midwayda, donde su padre tenía su bufete de abogados. Bueno, tras el inicio de la Segunda Guerra Mundial, la familia se trasladó a Mólow, Moravia, de donde huyeron antes del avance del ejército ruso durante los meses finales de la guerra. Su progenitor fue capturado y murió en junio de 1945 en un campo de prisioneros. Su madre se suicidó en octubre de 1946. Y bueno, hoy lo traemos acá, al Tardeo Rumbero. Uno de sus mayores éxitos, Mayor Tom, ahí los tenemos de fondo.

Definitivamente un classico de los 80. Son las 4:15 minutos a esta hora de la tarde. La temperatura está en 35 grados acá en Zaragoza. Bastante agradable la tarde de hoy, ¿eh? Una bendición, un regalo de Dios el día de hoy. Y bueno, ha estado con el sol dominante durante todo el día, con algunas nubes altas decorativas. Ese cielo hermosísimo de hoy, el cielo de Zaragoza, un cielo maño, ¿eh?

Así que bueno, así ha estado el tiempo. Algo despejado, algo soleado. Un bonito día, un bonito lunes, un bonito inicio de semana. Son las 4:15 minutos. Avanzamos con más música en esta tarde preciosa. Vamos a escuchar algo más reciente. ¿Se acuerdan de ella? Floricienta. Flores amarillas, para aquellas que les gustan las flores amarillas.

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Oye, qué manera de empezar la semana con la mejor selección musical de rumba, 93.1 FM. Bueno, y tu programa, El Tardeo Rumbero. Ahí escuchamos a Andrea Echeverri, María Barracuda, Florecita Rockera. Son las 4:26 minutos, ya lo sabes, 976-09-6258. El punto de contacto vía WhatsApp, 976-09-6258. Oye, qué buen rock, ¿eh? Florecita Rockera. A propósito de rock, hoy es Día Internacional del Rock Progresivo. Sí, señores, el 21 de septiembre se celebra el Día Internacional del Rock Progresivo, un subgénero de rock que alcanzó gran popularidad a finales de los 80, 60 y principios de los 70. Con la celebración de esta fecha se pretende dar a conocer esta tendencia musical que cuenta con miles de fanáticos y aficionados alrededor del mundo, ¿eh? Bueno, y es que el rock progresivo, conocido igualmente como prog rock, es un subgénero de la música rock que se desarrolló a partir del rock psicodélico. Fue creado con la finalidad de impulsar la credibilidad artística de la música rock. Bueno, y se popularizó en el Reino Unido, extendiéndose posteriormente a países como Alemania, Argentina, Italia, Estados Unidos, Francia y México a mediados y finales de los años 60 y 70. En este peculiar subgénero musical se emplean técnicas de instrumentación, de composición asociadas con el jazz, la música clásica y otras influencias sinfónicas para alcanzar un nivel de sofisticación musical y respeto por parte de la crítica.

Así que bueno, hoy celebramos entonces el Día Internacional del Rock Progresivo. ¿Te gusta el rock? No, me gusta el reggaetón. Ah, bueno. Me gusta el merengue, la salsa, la bachata. ¿Qué te gusta? Solicita tu tema musical preferido al 976-096258. Nosotros avanzamos en esta tarde de hoy lunes, comienzo de semana. Vamos con esto, gente de zona. La menea

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0: Bueno, escuchamos Aventura con esta bachata bastante, bastante conocida. Los Infieles en el Tardeo Rumbero. 4:35 minutos.
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0: Bueno, comenzamos con la ronda informativa de hoy, lunes 21 de septiembre. Bueno, Aragón exhibe en San Sebastián su potencial para atraer rodajes nacionales e internacionales. El clúster audiovisual de Aragón, el gobierno de Aragón, Aragón Films Commission y el Ayuntamiento de Zaragoza han presentado este lunes, en el marco del Festival Internacional del Cine de San Sebastián, el Encuentro Aragón 2026, un nuevo escenario que te llevará más lejos, una cita para mostrar las nuevas capacidades, infraestructuras, oportunidades del territorio para la industria audiovisual. El acto ha contado con la intervención de la vicepresidenta y consejera de Presidencia, Justicia, Cultura y Deporte del gobierno de Aragón, Mar Vaquero, y de la alcaldesa de Zaragoza, Natalia Chueca, quienes han estado acompañadas por la presidenta del clúster, Adriana Oliveros. Este encuentro quiere poner en valor las posibilidades que ofrece Aragón como escenario para producciones cinematográficas y audiovisuales. Durante su intervención, Mar Vaquero ha explicado que podemos decir que Aragón ha ganado peso en el sector audiovisual, y no es por casualidad, sino fruto de una labor conjunta entre las diferentes administraciones y la industria audiovisual para conseguir que Aragón tenga una mayor proyección, tanto a nivel nacional como internacional. Bueno, ya nos verán actuando por allí. ¿Usted se imagina una película protagonizada por Miguel Ángel Rojas y Angélica Franco, con la actuación especial de... Son las 4:37, pasando a otro tema. La prioridad nacional condicionará las ayudas por partos múltiples a 5 años de residencia en Aragón. Aragón incorporará por primera vez la denominada prioridad nacional a sus ayudas para familias con partos y adopciones múltiples. El gobierno de Aragón publicará este martes en el BOA convocatoria de 2026, dotada con 491.000 euros, que establece entre sus requisitos que los beneficiarios lleven al menos 5 años residenciados de forma efectiva en la comunidad antes de presentar la solicitud. Así lo ha anunciado el vicepresidente y consejero de Desregularización, Bienestar Social y Familia, Alejandro Nolasco. Bueno, Nolasco ha defendido que esta condición supone aplicar la denominada prioridad nacional dentro del marco legal vigente. Durante la presentación de las ayudas, ha asegurado que ante unos recursos públicos que considera infinitos, existe la obligación de repartirlos de manera más justa. Priorizamos a los nuestros, a los de casa, a aquellos que llevan toda la vida trabajando y cotizando en nuestro territorio. Esto ha señalado el vicepresidente. Las bases reguladoras ya fueron publicadas por el BOA el pasado 28 de julio. Bueno, las ayudas se dividen en 2 líneas. La primera, dotada con 215.000 euros, contempla partos a adopciones múltiples de 3 o más hijos, así como partos de adopciones dobles, cuando al menos uno de los menores tenga una discapacidad reconocida de al menos el 33%. En estos casos, la prestación podrá alcanzar los 1.200 euros por hijo y año y mantenerse hasta que el menor cumpla los 13 años. También se equiparán determinadas situaciones de acogimiento familiar permanente y guarda con fines de adopción. Y la segunda línea contará con 276.000 euros y estará destinada a familias que tengan gemelos o hayan realizado una adopción doble en un único procedimiento, incluyendo también determinados supuestos de acogimiento permanente o guarda con fines de adopción. En este caso, se establece una ayuda de hasta 1.500 euros en un único pago por el nacimiento o adopción de los 2 menores. La convocatoria mantiene así apoyos diferenciados en función de las circunstancias de cada familia. Y bueno, las que están interesadas, las familias interesadas, pueden presentar sus solicitudes entre el día 1 y el 30 de octubre de este año 2026, preferentemente por vía telemática o a través de la sede electrónica del gobierno de Aragón. El procedimiento, bueno, corresponde a las ayudas para partos y adopciones múltiples 2026 y podrá localizarse en el buscador de trámites mediante el número 11.773. Ahí está, pues, interesante convocatoria, invitación, información. Son las 4:40 minutos de la tarde en el Tardeo Rumbero. Eso. Nos vamos a Ecuador con este gran exitazo. Gerardo Morán. Verbenita. Ya venimos con más de El Tardeo Rumbero.

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0: perdóname, señor.
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0: en Camino de las Torres. Bendiciones.
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0: Bueno, escuchamos a Fer Ariza. Somos latinos. ¿Dónde está la gente latina?

0: Ya lo sabes, 976-09-6258. 976-09-6258. Son las 4:54 minutos. 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
0: 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Eso, la gente latina. Disfrutando la tarde en compañía de Rumba 93.1 FM.
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Son las 4:58 minutos. Eso. 976.

Bueno, llegamos a las 5 o 6 minutos de la tarde, 5 o 6, escuchamos un bonito, excelente tema para esta hora. Nada más y nada menos que en la voz de la inigualable Gloria Estefan, No Te Olvidaré. Bueno, son las 5 o 6 minutos. Y más noticias tenemos, que el gobierno reitera la inocencia de Begoña Gómez y condena la persecución judicial de Peinado. El gobierno ha condenado la decisión de Juan Carlos Peinado de decretar la apertura de juicio oral contra Begoña Gómez. Según fuente del Ejecutivo, durante toda la instrucción ha quedado clara y demostrada su inocencia. Y aseguran que así quedará también demostrado en el juicio. Denunciamos que se trata de una instrucción arbitraria e injusta que solo responde a la persecución judicial contra Begoña Gómez por el hecho de ser la mujer del presidente del gobierno, Pedro Sánchez, añade. Bueno, son incuestionables la atención política, la intención política, el acoso, la deshumanización que han marcado toda esta instrucción, insisten desde el Ejecutivo. Bueno, asimismo mantienen plena confianza en que el jurado que juzgará ambas será ecuánime e impartirá justicia. También desde el gobierno consideran intolerable que se notifique un auto de esta causa coincidiendo con un viaje internacional del presidente del gobierno. Además, afena que el auto se paga o se haga público antes de ser notificado a la

0: Bueno, y el otoño será más cálido de lo normal, tras un verano que ha roto todos los récords, el más caluroso desde 1869. El 2019, el presidente de la Asociación Meteorológica Española, Ernesto Rodríguez Camino, decidía que en el futuro habría un verano, solo una ola de calor que empezaría en junio y acabaría en septiembre. Apenas 7 años después, parece que el futuro ya ha llegado. En el verano de 2026, que ha roto todos los récords, hemos visto 2 de cada 3 días bajo ola de calor, es decir, bajo condiciones extremas, según el balance de la estación presentada por la Agencia Estatal de Meteorología MET este lunes. Bueno, el verano que dejamos atrás no es solo el más cálido desde que comenzamos los registros a nivel nacional de la MET en 1961, sino al menos desde hace un siglo y medio, concretamente desde el año 1869, año de la Revolución Gloriosa, según una reconstrucción estadística llevada a cabo por un equipo de climatólogos de la agencia. También ha sido un estío extremadamente largo, con temperaturas veraniegas desde mediados de mayo a mediados de septiembre, salvo algunas excepciones puntuales. Y para esta semana se esperan todavía temperaturas altísimas para la época, superando los 35 grados de máxima en muchos puntos del país. Estamos ante una nueva dimensión de verano, ha apuntado el portavoz de AMEC, Rubén del Campo. El avance de la crisis climática es especialmente peligroso, ya que ahora se viven temperaturas propias del pleno julio y mayo, cuando hay una actividad normal, hay colegios, la gente va a trabajar. Esto lo ha apuntado el representante del organismo público, quien ha anticipado que toca adaptarse ya a estas nuevas realidades. Estamos teniendo los veranos que se esperaban para mediados de siglo. Las predicciones se están quedando cortas, ha añadido. Bueno, y no es descabellado pensar que así como vino fuerte el verano, no es descabellado pensar que así también venga el invierno. Solo Dios lo sabe. Son las 5:10 minutos de la tarde.
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0: Andrés Calamaro, 1000 horas.

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0: de Colombia, de Latinoamérica, que sepan que con disciplina, con trabajo, con esfuerzo, con sacrificio, con mucha humildad, podemos cumplir nuestros sueños. Yo estaba loco por volver a mi tierra, a mi casa, a mi familia, a mis amigos, a mi gente, a mi música, a mi esencia. 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Los amo.
1: 5:24. Bueno, escuchábamos a Maluma. Oye, bonito tema, ¿no? Locos por volver. 5:24 minutos. ¿Quién no quisiera volver a su tierra? Abrazar a aquel ser querido que dejamos allá. Visitar a nuestros amigos. Recordar viejos tiempos. Pero bueno, Dios nos bendiga donde quiera que estemos, aquí o allá.
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1: Sí, señores, son las 5:27 minutos. 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Son las 5:28 minutos.
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0: Lo escuchamos a Dido. Thank you. Son las 5:25 minutos.
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0: Bueno, en Perú matan a periodista y candidata a elecciones regionales. Un periodista y candidata a las elecciones regionales de Perú fue asesinada a balazos este sábado mientras realizaba un acto de campaña en un mercado. Esto lo informaron autoridades. Sucia Ponte, de 44 años y aspirante a la gobernación del departamento de Axcash, fue atacada mientras recorría con simpatizantes un mercado en el distrito de Caraz, en esa región. Aponte postulaba las elecciones del 4 de octubre. El ataque dejó sin personas heridas de bala que fueron trasladadas al hospital regional. Fueron 5 las personas heridas, trasladadas al hospital regional, y un venezolano detenido, según dijo la policía en un comunicado. Aponte tenía un portal informativo, China Polo Dominical, donde difundía denuncias sobre presuntas irregularidades y corrupción en la policía. Bueno, pasando a Ecuador, bomberos apaciguan incendio que acecha Quito. Cuerpo de socorro lograron el domingo apaciguar varios pocos en un incendio forestal que comenzó hace 4 días en el norte de Quito, la capital de Ecuador. Las llamas habían devastado unas 300 hectáreas de bosques en Castigua, en Pusuquí, según las autoridades. El humo del incendio contra el que luchan los bomberos se desplazó hasta algunos sectores residenciales en las cercanías del cerro Casitagua, en el norte de Quito. Las labores de extinción avanzaron el domingo y hacia la tarde el fuego había sido controlado en un 75%, dijo la AFP el capitán Hernán Moreno, del Cuerpo de Bomberos de Quito. Bueno, Delcy Rodríguez, la presidenta interina de Venezuela, confirma participación en la Asamblea de la ONU. El gobierno de Venezuela confirmó este domingo la participación de la presidenta encargada, Delcy Rodríguez, en la Asamblea General de la ONU, que se celebra en Nueva York, donde tiene previsto reunirse el martes con el mandatario de Estados Unidos, Donald Trump, y no irá a visitar a Maduro. La última visita de un jefe del Estado venezolano fue la de Nicolás Maduro en el 2018, quien ahora se encuentra detenido en una prisión a solo unos kilómetros de la ONU, después de que fuera capturado por fuerzas estadounidenses el pasado mes de enero en Caracas, Venezuela, durante una operación militar. Oye, Delcy, no creo, vale, vas a llegar tan cerca de donde está Maduro y no lo vas a ir a ver. En un mensaje publicado en X e Instagram, el Ministerio de Comunicación de Venezuela anunció que Rodríguez llevará la voz de la nación al escenario mundial. Nos vemos en la ONU, dijo. Expresó la cartera de comunicación en el mensaje, donde destacó que Venezuela, gracias a esfuerzos previstos, ha recuperado su estatus y se ha reincorporado a la dinámica diplomática del planeta. La Casa Blanca anunció el viernes que Donald Trump y Rodríguez se reunirán en Nueva York en los últimos márgenes de la Asamblea General de la ONU, en el primer encuentro entre ambos. Este será también el primer encuentro entre un presidente estadounidense y un gobernante venezolano en más de 11 años. ¿Qué les parece? Desde la breve reunión que mantuvieron Barack Obama y Maduro durante la Cumbre de las Américas en el 2015, celebrada en Panamá. Son las 5:38 minutos. ¿Qué les parece? Delcy Rodríguez va para Nueva York. ¿Será que visita a Nicolás Maduro? Juan Luis Guerra, La Travesía. Ya venimos con más de El Tardeo Rumbero. Recordándote, 976-096258. El punto de contacto entre ustedes y nosotros.

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Bueno, Miguel Mateo, lo escuchábamos allí con este clásico, un clásico del rock español, Mi Sombra en la Pared. Sí, señor, usted está en compañía del Tardeo Rumbero por Rumba 93.1 FM, dándole la bienvenida a aquellos que se comienzan a sintonizarnos a través del dial 93.1 FM acá en Zaragoza. Aquellos que nos sintonizan a través del internet, Rumba FM Zaragoza, en cualquier rincón del planeta, a través de la app, donde quiera que te encuentres, mil bendiciones. Bueno, desde ya te puedes comunicar, claro que sí, a través del 976-096258. Está fuera de España, fuera de Zaragoza, marca el más 34-976-096258. Son las 5:56 minutos. Bueno, se avecinan días de calor, así que pendientes. 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Son las 5:59, saludamos a Giovanni reportando sintonía desde su taxi. También reporta sintonía César Augusto. Saludos, César. 5

0: Escuchamos al guatemalteco Ricardo Arjona. Minutos, horas 6-9 minutos en el Tardeo Rumbero.
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0: Bueno, comenzamos con Luis de la Fuente, renovado hasta el 2032 con la selección española. Lo mejor está por venir, lo dice él. Ya es oficial, Luis de la Fuente seguirá al frente de la selección española hasta el 2032. Esto según ha hecho pública la Real Federación Española de Fútbol este lunes. El seleccionador seguirá, como había anunciado RNE días atrás, hasta el Mundial que se disputa en España, Portugal y Marruecos en el 2030. Pero la Junta Directiva de la Real Federación Española de Fútbol ha acordado prolongar su contrato hasta la siguiente Eurocopa. De la Fuente se ha mostrado feliz y agradecido por renovarse a su cargo y pese a los éxitos conseguidos hasta ahora, Eurocopa 2024, Mundial 2026 como grandes logros. Ha dicho que lo mejor está por llegar, porque tiene claro que hay muchas cosas buenas que quedan por disfrutar. Queda seguir mejorando, seguir intentando competir como por ganas y por ganar también, porque no es que uno no se acostumbre a ganar, sino que el éxito radica en estar en disposición de ganar y poner todo lo que está en su mano. No nos conformamos, dijo De la Fuente, con lo que hemos conseguido. Lo mejor está por llegar, créeme. Hay muchas cosas buenas que quedan por disfrutar. Esto lo ha señalado De la Fuente en un acto de la ciudad de fútbol de Las Rozas en Madrid, junto al presidente de la Real Federación Española de Fútbol, Rafael Luzán. Bueno, y por cierto, Real Madrid vuelve a mostrar sus carencias en el derbi un año y muchos cambios después. Un año menos una semana después del Real Madrid cae derrotado ante el estadio de Ryder Air Metropolitano en el derbi madrileño. Han pasado muchas cosas, demasiadas, en el Real Madrid en esos 358 días. Tres entrenadores han dirigido al equipo. Me refiero a Alonso, Arbeola y Mourinho. Otra campaña sin títulos, unas elecciones a la presidencia y un verano movido en cuanto a fichajes. Pese a todo, la imagen ofrecida por el equipo no ha sido muy diferente. El Real Madrid volvió a perder en el estadio de Metropolitano con Ghana y no gana desde el 18 de septiembre del 2022. Esta vez 2-1, a diferencia del curso pasado. Esta es la segunda derrota después de la cartuja para Xabi Alonso. Aquel 5-2 encajado en el derbi significó un descarrilamiento del que ya no se pudo enderezar el rumbo. Aquel día las crónicas castigaron la falta de compromiso de unos jugadores que además estuvieron mandando en el marcador durante el choque y por encima de todo la falta de fluidez con el balón, la ausencia de un juego reconocible, no hubo fútbol. No le ven mejoras al Real Madrid, ¿qué les parece? Y bueno, Mourinho saca todo su arsenal contra el arbitraje y Simeone, pide no cruzar la línea del respeto. El primer derbi madrileño de la temporada terminó victoria del Atlético 2-1, pero continuó en la sala de prensa. José Mourinho compareció después del partido con dos imágenes impresas en la mano para mostrar las acciones de Cuti Romero sobre Bellingham y de Kang Lee sobre Valverde, que consideró merecedora de la tarjeta roja. Simeone, preguntado insistentemente por las palabras del técnico del Real Madrid, evitó entrar en el fondo de la polémica y reclamó respeto entre compañeros de profesión. Podríamos ahorrarnos la rueda de prensa. La historia del partido está aquí. Comenzó Mourinho su comparecencia ante los medios tras el partido, antes de mostrar las imágenes de las dos acciones. Bueno, el portugués consideró pues que fueron dos tarjetas rojas claras y señaló que Real Madrid tuvo que afrontar el segundo tiempo en inferioridad después de la expulsión de Huijsen. A su juicio, las acciones condicionaron el encuentro y criticó que el VAR revisara una de ellas y no la otra. No está muy de acuerdo, muy conforme Mourinho con el VAR y el cuerpo de arbitrajes. Son las 6:13 minutos en el Tardeo Rumbero. Vámonos con esto. Nicky Jam, El Shadow, la foto.

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Son las 6:25. El gran binomio de oro de Colombia, ¿vale? Para el mundo. El Churucurucuchá, Churucurucuchá. Un exitazo, ¿ah? Qué bien suena a esta hora de la tarde, 6:25 minutos, a través del tardeo rumbero por Rumba 93.1 FM, la estación de los éxitos. Recordándote, mensajería WhatsApp 97609-6258. El punto de contacto entre ustedes y nosotros. La conexión. 6:25 minutos. 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Vámonos con esto de La Quinta Estación, en una versión salsa.

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0: Son las 6:35 minutos. Escuchábamos al puertorriqueño Chayanne. Inconfundible, ¿no? Salomé. Son las 6:35 minutos. Saludamos a Consuelo. También saludamos a Adonis, reportando sintonía. Bueno, la Tierra está cambiando de forma. Según los científicos, los polos se elevan mientras el Ecuador se hunde a un ritmo sin precedentes. Presten atención a esto. Puede que lo parezca, pero la superficie sólida de la Tierra, el suelo que pisamos, se deforma continuamente. Y lo hace a través de un mecanismo geofísico en la que la corteza, que es más elástica de lo que pensamos, reacciona y cede bajo fuerzas enormes para luego rebotar y recuperarse cuando dichas cargas desaparecen. Hoy en día los científicos son capaces de medir con exactitud esa deformación gracias a las precisas redes mundiales de estaciones del Sistema Global de Navegación por Satélite. Bueno, en la pasada década de los 90 ya se descubrió que esa deformación constante no es uniforme, sino que las regiones polares tienden a aumentar más rápido mientras que las áreas más próximas al Ecuador se hunden. Y ahora una nueva investigación publicada en Journal of Geographic Research muestra que este proceso se ha acelerado entre 1997 y el año 2015, revelando cómo los cambios en el hielo, los océanos, la gravedad y el planeta rocoso bajo nuestros pies pueden remodelar la Tierra de diferentes maneras al mismo tiempo. Vista desde el espacio, la Tierra puede parecernos una esfera perfecta, pero sabemos que está ligeramente achatada por los poros y abultada en el Ecuador a causa de su rotación. Pero esa forma física nunca ha sido inmutable. Christopher Kousaki, geólogo de la Universidad Aristóteles de Salónica en Grecia, decidió bucear en el océano de datos de la red global de estaciones Satellitaya les para averiguar cómo esta geometría ha sido cambiando o ha ido cambiando en los años recientes. Sus conclusiones, sustentadas en precisas mediciones verticales, no dejan lugar a dudas. Según los registros en el año 1997 y el 2000, las zonas polares se elevan a un ritmo de apenas 0,5 milímetros por año. Pero para el 2015 esa velocidad se había duplicado, llegando a un milímetro anual. En las latitudes más bajas, sin embargo, muy cerca del Ecuador, sucedía exactamente lo contrario. La superficie sólida se hundía y ese movimiento descendente también se estaba acelerando. Bueno, durante la última gran glaciación, que comenzó hace cerca de 110.000 años y terminó hace 10.000, enormes escudos de hielo ejercían una gran presión sobre la corteza terrestre, hundiéndola hacia el manto subyacente. Pero cuando el clima global comenzó y este manto de hielo desapareció, la Tierra se vio ligeramente o liberada de ese aplastante castigo y como respuesta comenzó a elevarse para recuperar su posición anterior, un lento proceso que conocemos como ajuste isostótico glacial. Así que bueno, los científicos, los que saben de esta materia, están asegurando que la Tierra cambia de forma. Los polos se elevan mientras el Ecuador se hunde a un ritmo sin precedentes. ¿Cuántas cosas más estarán pasando en nuestras tierras y nosotros no nos damos cuenta? Son las 6:39 minutos en el Tardeo Rumbero. Vamos con más música.
1: Recuerdo. Creo que vos remitiste.

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Schwarzenegger fue uno de los gobernadores más singulares que tuvo California, no solo por su trayectoria como actor, sino también por impulsar políticas destinadas a salvar ecosistemas naturales y bosques para las generaciones futuras. Ya en el 2016, alejado de la política y junto a la empresaria del mundo fitness Bretty Hewyer, donó 16 hectáreas de su rancho para contribuir a completar su sendero sobre las montañas de Santa Mónica, cerca de Los Ángeles. En Estados Unidos, las administraciones encargadas de proteger las reservas naturales dependen en muchas ocasiones de un flujo de dinero limitado. Las principales fuentes de financiación pública en esta región californiana fueron los bonos estatales y locales para parques, además del Fondo Federal de Conservación de Tierras y Aguas, aunque las cifras recaudadas no siempre resultan suficientes, por lo que las donaciones privadas se convierten en un complemento clave para la subsistencia de estos espacios. Bueno, y cuando Schwarzenegger y Winner se dieron a entregar sus hectáreas a la administración del área recreativa de las montañas de Santa Mónica, la cesión representó en términos monetarios unos $500,000. Ese dinero que en un primer momento el organismo público iba a destinar a comprarle los terrenos al actor, se convirtió en un ahorro que meses después facilitó la adquisición en un campo de golf para concluir el 60% del sendero Van Comen. Así que bueno. Schwarzenegger, Arnold Schwarzenegger, cediendo un terreno de 16 hectáreas valorado en más de $500,000 con el objetivo de preservar un ecosistema protegido en las montañas de California. Bueno, por lo menos no está pensando en él, está pensando en algo colectivo, ¿no? Para el bienestar de toda la comunidad. Ojalá todos pensáramos de esa manera. Bueno, son las 6:57 minutos. Llegando al final, por la edición de hoy, lunes 21 de septiembre, del Tardeo Rumbero. La invitación es para mañana a las 4 en punto, donde estaremos en otra nueva edición del Tardeo Rumbero. Y bueno, también la invitación es para que mañana bien tempranito, comenzando a las 7 de la mañana, comience bien el día informadito, a la vez amenizado con la buena selección musical que le ofrece Natalia Peña en el programa informativo Informes Trazo. A las 9 de la mañana llega Angélica Franco con Miguel Ángel Rojas, Conexión Rumbera. Y mañana, atención, mañana a las 12 comienza el programa Zona Urbana, a partir de las 12 hasta las 2 de la tarde en su nuevo horario. Y a las 4 estará este servidor, Roberto Carlos López. Para nosotros siempre será un honor poderte acompañar a través del dial 93.1 y a través del internet Rumba FM Zaragoza. Me despido como siempre, con la costumbre, con las recomendaciones de todos los días. La basura en su lugar, respetar las señales de tránsito, respetar a tu prójimo y sobre toda cosa guardada, guarda tu corazón, porque de él mana la vida. Que Dios te bendiga, Zaragoza. Hasta mañana.

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1: Hermoso.
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